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Pero muy buenas tardes. Bienvenidos a eso que lleva por nombre Desde el Basement a través del 97.9 Play FM. Los saluda Mariano Marchena con el gusto de todos los días. Hoy que es martes 28 de julio, son las 5:10 y arrancamos el programa con una gran rola de los Bunkers. La canción se llama Ahora que no estás. Y es que ayer creo que el playlist estuvo rompemadres. Y la encomienda del día de hoy, pues, sigue siendo la misma, la de todos los días. Tratar de hacer que las dos horas que dura este programa, pues usted se la pase bien. Pero sobre todo que pongamos música que de neta pocas veces suena en otras estaciones de radio. Y que es en la programación habitual de Play FM, pero aquí hacemos una curaduría bastante interesante. Ayer fue un gran día. Hoy, al parecer, hasta ahorita, siendo las 5:11, pinta bastante bien, pero seguramente alguno de ustedes, de los que me están escuchando, pues no se la está pasando tan bien. Catriel y Paco Moroso

pasa, Jesús? Tuvo un mal día. Es Catriel, Paco Amoroso y Sting. El mismísimo Sting de The Police. Y eso se llama Roxanne. Son las 5:15. Saque los boletos para la noche de cofradía, Paro. El año pasado nos la pasamos increíble. Ya se antoja, ¿no? ¡Rock!

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1: Ella es Nati Peluso, la canción se llama Buenos Aires. Son las 5:18. Después de la rola vamos un corte y regresamos con más aquí en Desde el Basement.

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Ahí estuvo Rusowski con Rough Jew. La canción se llama Dolores. Si no le han seguido la pista a Rusowski, la neta, vale toda la pena. La neta, todo que ver. Por ahí tiene un Tiny Desk. Creo que ya les he contado esa historia un par de veces atrás, pero seguramente hay alguien que acaba de encender su radio y nunca había escuchado el programa y se preguntará, pues, ¿de qué va? Y el programa se trata precisamente de poner, pues, música y estar platicando de lo que está pasando en el mundo. Y una de las cosas que está pasando en el mundo es que están ocurriendo grandes, grandes descubrimientos musicales, grandes bandas y proyectos que se dedican a sorprendernos. Definitivamente, hace rato en el grupo que tenemos en el chat al que tú puedes acceder a través del link en la biografía de @playfmensenada en el Instagram, nos decían: todo está bien mientras no pongas a Bad Bunny. Claro, en algún momento Bad Bunny fue ese, pues digamos que disidente o esa voz rara que sonaba entre todo el trap y el reggaetón, del reggaetón puertorriqueño. Y de pronto se vuelve el artista más importante de todo el mundo, ¿no? Lo mismo pasó con Peso Pluma, que de alguna manera, pues nadie daba un peso por él en el género. Y de pronto conquista grandes escenarios a nivel mundial. Y aparte de eso, hace colaboraciones con artistas de la talla de Kanye West. Y así son, pues, la lista de nombres y de bandas que de alguna manera empezaron haciendo cosas completamente distintas a lo que ya estábamos acostumbrados y de pronto, pues, se convierten en una gran, gran banda. Hay una banda de Argentina que se llama Silvestre y la Naranja. Eso se llama Hechizao. Y creo que va al mood perfecto de hoy martes, con el solecito pegando en la cara. Son las 5:31, esto es Desde el Basement.

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Et seguimos con más Oigan. Yo no sé, yo me encontré esta nota y la quiero leer porque sé que hay un lugar especial en el infierno para los malditos mosquitos. Güey, ¿qué rollo? De hecho, estamos en otra área de las oficinas de El Basement, porque donde es El Basement realmente está inhabitable, como es un sótano. Hay demasiada humedad y eso genera una cantidad enorme de mosquitos que no es grato estar ahí. Pero es el clásico de que a algunos les pica y a otros no. Y dicen, no, pues es que les gusta tu sangre dulce. Pues biólogo revela por qué te pican los mosquitos y no tiene nada que ver con eso de la sangre dulce. Un experto reveló lo que atrae a los mosquitos realmente y cómo evitar sus picaduras. Según su experiencia, no tiene nada que ver con eso de la sangre dulce. El entomólogo y biólogo Rubén Bueno desmintió el popular mito acerca de la sangre dulce, que es la que atrae a los mosquitos. En realidad, estos insectos se sienten atraídos por compuestos químicos específicos que emite el cuerpo humano. Una aclaración de vital importancia en el contexto de aumento de enfermedades transmitidas por estos especímenes del infierno, entre las que más destaca el dengue o la fiebre del Nilo. Su proliferación está potenciada por el cambio climático y la globalización, situación que afecta a la población en general en temporadas de calor, ya que incluso viajan al interior del coche, según difundió el especialista. Por ello, para reducir riesgo, lo primordial es eliminar cualquier acumulación de agua estancada en casa. Hay que bajarle la tapa al baño, güey. No, la neta, o sea, eso, y si tienen, ya sé que quieren cenar, tenemos que tener un tambo lleno de agua porque se va el agua cada rato. Ah, bueno, pues hay que ponerle tapa. De acuerdo con una entrevista con el experto, dio a un medio español, la mezcla exacta de ciertos componentes genera una huella química y esta se basa en dióxido de carbono, ácido láctico o octenol, ácido úrico y amoníaco y ácidos carboxílicos. Estos compuestos químicos emanan de la piel humana, cobrando una urgencia durante la temporada de verano y épocas de lluvias, afectando principalmente hogares, espacios públicos y zonas endémicas tropicales. ¿Qué hacer para evitar la reproducción de los mosquitos? Bueno, por ello se debe vaciar, tapar o voltear objetos en patios y terrazas, tales como platos debajo de las macetas, bebederos de animales domésticos, tapones de botella o cualquier recipiente cóncavo o a la intemperie. Otras medidas de autoprotección son utilizar repelentes de uso personal. ¿Cómo diferenciarla? Bueno, eso ya es otra cosa, ¿no? ¿En qué momento acudir? Bueno, la nota en sí dice acerca de esta huella química, pero me gustaría saber, ¿por qué es tan diferente la huella química entre unos y otros? Porque definitivamente, güey, a mí sí me pican cabrón y la neta, no solo pica y duele, o sea, te dejan unas ronchas fuertes, la neta. Habría que saber por qué. Pero bueno, ahí está la información. Creo que no sirvió para nada. Yo pensé que iba a decir algo más interesante. ¡Eso me pasa! Eso me pasa por estar leyendo notas junto con ustedes. A la otra la voy a leer primero y luego ya les digo lo que me acuerde. 5:41 se llama Man Eater. Es Nelly Furtado. Y suena aquí desde el basement.

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1: Ahí estamos ya, regreso a las 5:49. Estamos en la recta final de la primera hora, pero nos vamos hasta las 7. Oigan, saludos al buen Chapela, sí. Que dice que los queda tener toda la tabla periódica en el cuerpo, porque también los mosquitos le pican, cabrón. Sí, güey, a mí también. O sea, literal, compramos este. No sé cómo se llama. Pero es como un spray que te lo pones así en el cuerpo y se supone que es ahuyenta a los mosquitos. Sí, jala bien, pero lo que yo no me había dado cuenta es que solo dura 2 horas. Entonces tienes que estarte. O sea, sí, cada rato tengo que estarme poniendo esa porquería. Hay una banda que. Ya sabía yo que existía. Que justamente es la Ronda Machetera, ¿no? Que es justamente digamos que cuando Control Machete se deshizo, Fermín Cuarto se hizo pastor de semilla de mostaza, solista también. Toy Selecta pues empezó a hacer muchísimas cosas detrás de muchos artistas como productor y como creador de un montón de cosas increíbles. Para mí es uno de los oídos más agudos que tenemos en Latinoamérica. Pato Machete pues se lanzó un disco con su banda Contrabanda y todo, y después se unió justamente a la colaboración de la Ronda Bogotá con Celso Piña, hasta que falleció Celso Piña, y luego hicieron la Ronda Machetera. Y justo estaba oyendo un podcast hoy, y viendo más bien, oyendo y viendo, de todo lo que está haciendo Pato Machete ahorita, y me pareció interesante, y creo que hay rola nueva. Que son los. Es que tiene el disco Cumbia por el Mundo. Y tienen los remixes, ¿no? Pues vamos con Ileso. Ileso de la Ronda Machetera. Un poquito de cumbia, ¿no? Un poquito de así. Son las 5:51. Que esta rola obviamente es de Control Machete y le hacen un rework a esta rola que se llama Ileso.

ronda machetera. Pato Machete. Y parte de la ronda Bogotá de el maestro Celso Piña, que en paz descanse. La neta sí jalo ir a un show de ellos, un geek, ¿no? De la ronda machetera. Tráigalos a la Bells, que creo que ahí le va como que es el lugar. No es un lugar que voy seguido, de verdad, pueden pasar años y sin regresar. No porque no me la pase bien, al contrario, creo que es uno de los lugares donde cuando voy me divierto bastante bien. Pero definitivamente, aunque me gusta el rock, me gusta todo ese rollo, pues prefiero algo que tenga que ver con música electrónica, definitivamente. Pero la última vez que fui, estaba una banda, la neta no recuerdo el nombre, ahorita voy a hacer memoria porque vale muchísimo la pena escucharlos en vivo. Era una banda de covers y estaba increíble, la verdad es que me la pasé súper suave. Y aparte de eso, a ver, vamos a buscar a Bells Bar, aquí está. Ahorita les digo si encuentro la banda que estaban tocando ahí, que la neta sonaba bastante interesante. A lo que iba es que son estos güeyes, no sé, probablemente habría que verlos, porque según yo así no se parecían en la... Sí, se llaman Backline. Un aplauso por esos güeyes, la neta, ¿eh? Qué rifados. Me divertí bastante. A lo que iba, que se ha convertido el Abels, o se convirtió más bien, en ya el lugar sede, ¿no? O sea, el lugar donde le da cabida a todos los proyectos musicales alternativos y que ha traído grandes artistas. De hecho, yo ahí vi a Celso Piña, creo que sí, ¿no? Y wow, fue una locura. Estuvo increíble. Vamos con Rola. En el mismo mood, pero no tan en el mismo mood. Eso se llama Nuestras Demandas. Son los B-Side Players. Son las 5:58 y ahí te regresamos.

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Six Million Dollar Weirdo. La canción se llama Horror Amor. SP que... dice aquí que salió en el 2020, pero es mentira. Esta banda yo creo que va a haber sido como en el 2009, si es que no me equivoco. Oigan, es la banda del Abulón. Sí, ¿no? El que es vocalista de las víctimas del Doctor Cerebro. Ese mismo. Que de hecho tengo muchísimo tiempo que no escucho absolutamente nada que tenga que ver como con las víctimas o con... ¿cómo se llaman? La maldita vecindad. Ya tengo rato que no pongo nada de eso. Lo que sí es que ayer puse algo de Inspector, ¿no? Y pegó duro. O sea, la gente sí le latió. Pero hoy traemos otro mood completamente diferente. Hoy pondremos a Mago de Oz. No es cierto. Olvídenlo, jamás. Creo que nada más lo hemos hecho una o dos veces, pero meramente por burla. Digo, no es que sea una mala banda, pero definitivamente no nos gusta tanto. Preferimos otras cosas. Ella es Licky Lee, es el remix que hace The Magician. La canción se llama I Fall Rivers. Son las 6:15. Y hablando de rivers, qué bonitas las rivers, ¿no?

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Eso, Oliver Dean. La canción se llama Man I Need. Son las 6:27. Saludos, Luis. Que según nos estaba escuchando y que me tardé mucho en hablar, les cuento. Normalmente como o antes, bueno, no, sí, definitivamente como antes del programa, pero hoy no alcancé. Estaba haciendo otras cosas. De hecho, justo creí que no iba a alcanzar a llegar temprano al programa, pero al final sí lo logré. Yo sé que es raro decir llegar tarde al programa porque pues el programa lo hacemos desde aquí, justo a pues donde vivo, ¿no? Spoiler. Entonces a veces sí, no es que yo tarde mucho de cruzar de un cuarto a otro o de ir al basement en las temporadas donde el basement realmente está en el basement, que ya les comentaba al principio del programa que ahorita es inhabitable ese espacio por la culpa de los mosquitos. Pero hoy sí estaba muy ocupado haciendo unas cosas y dije, de aquí que llegue la computadora, igual y no llego, ¿eh? No llego temprano. Pero sí lo logramos. Y no alcancé a comer. Y justo a las 6 de la tarde, que dio la segunda hora del programa, llegó el Didi. Entonces puse 3 canciones para salir, para comer lo más rápido posible, y una más como para respirar, ¿no? Porque si no, luego no puedo hablar. Pero por eso no estaba hablando. Pero sí estaba. Es que ya sé, o sea, dicen, cría fama y échate a dormir. Y sí, definitivamente estoy catalogado como, bueno, no yo, sino el programa, con una inconsistencia bastante pronunciada. Pero la música se vale, porque la música que también está programada en la programación habitual de Play FM 97.9 está de huevos, la neta. Está chida. Se llama Bittersweet Symphony. Es The Verb. Son las 6:29. Nos vamos hasta las 7. Esto es Desde el Basement.

Eso de Verve, la canción se llama Bittersweet Symphony. Saludos a Itzel Ortuño, que dice que nos está escuchando. Cosa rara, ¿eh? Porque ella no escucha este programa, a menos de que sea de las sesiones grabadas que donde ella aparece, ¿no? ¡Viva el culto al ego! Oye, que ya la quiero ver porque ya se es que, o sea, bueno, lo tengo que revelar. Itzel Ortuño obviamente no es güera, ¿no? O sea, en realidad no sé qué color es su cabello, pero le queda muy bien el güero. Y se acaba de, pues, blichear el cabello, de hecho, ¿no? O sea, y se veía muy bien, en el Instagram. Creo que subió una foto el fin de semana. Pero la quiero ver porque, neta, los primeros días es impresionante cómo se ve así como muy deslumbrante el cabello. Ella sigue siendo igual de opaca que siempre. no es cierto. Saludos a la señora y saludos a los del grupo que parece que nada más contesta a ella o pone algo en el grupo y ahí están todo el mundo contestando, ¿no? Pero a uno no lo pelan. Pero lo entiendo, ya tendré que ponerme güero el cabello yo también. Escuchemos a The Verve, la canción se llama Bittersweet Symphony. Y ya con el mismo mood, ¿no? ¿Ponemos algo así como con ese mood o le damos vuelta? No, ¿cómo no? Hay que aprovechar que se puede. Y creo que esta es buena, ¿no? Eso se llama Somewhere Only We Know. Skin, son las 6:36 y ahí venimos. Señora, ¿vas a ir a cofradía o no? ¡Llévenme!

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0: ¡Maldita sea, sí vino la señora! ¡Saluda!
1: ¡Hola!
2: Sí llegué, ya estoy aquí y traje cheve.
0: Sí, güey, pensé que era broma. Digo, para la gente que no sabe de lo que estamos hablando, hay un grupo que deberían de, lo deberían de tener ahí entre sus grupos de WhatsApp. Silencielo si quiere, pero de vez en cuando se mete para ver qué es lo que está pasando. Y en el grupo, Itzel Ortuño mandó un mensaje, bueno, un video donde estaba escuchando el programa desde su automóvil, a lo que yo le dije que nunca escuché el programa, excepto cuando son versiones grabadas, donde ella sale, obviamente. Dijo, no, ya voy para allá, y no le creí, le dije, tráete unas cheves, y mira nomás. ¡Ah, perro! No, pues salud. Sí. Sí, salud.
2: Salucita, salucita.
0: Ya, pues ya que 9 minutos del programa ya puedo, ¿eh?
2: Ya, espérate. Ajá. Ya que no fuimos a la cofradía, pues ya estamos aquí, ¿no?
0: Sí, sí, yo quería que me invitaran y no me invitaron. ¿Y tú?
2: A mí tampoco me invitaron.
0: Chale, no, pues bueno.
2: Qué triste, la verdad.
0: El año.
2: La verdad, eso no se vale.
0: ¿El año pasado fue cuando fuimos?
2: Sí, y el antepasado también.
0: Güey, bien cabrón, ¿no?
2: Sí.
0: Bueno.
2: También.
0: Ah, no, tú sí vas a todos. Yo nomás había ido como a 2. Bueno, aquí haremos nuestro propio maridaje, ¿no? Sabri pobres con este. Ah, no, ¿qué trajiste? Trajiste, chips de sal, sal de mar. Y tecatita roja. Ese es el mejor maridaje. Ya nos chingamos a las 40 y tantas vinícolas que. Y a todos los chefs. ¿Cómo ven? ¿Eh? Métense sus 2,300 pesos por. ¡Ah, no es cierto! No, la neta sí me da FOMO, güey.
2: Estamos ardiditos porque no vamos. ¿Me da qué? FOMO.
0: Sí, FOMO.
2: Eso me da FOMO de no haber ido. Pero bueno, ya será la próxima.
0: Ahí el otro año. Eso se llama This Charming Man, son los Smiths. Ahorita venimos a las 6:52. Güey, esto se va a descontrolar.

Ellos son los Smiths, la canción se llama Disarming Men. Es el remastering que hicieron en el 2011 con Morrissey a la cabeza de esta gran y legendaria banda. Que no sé si sabían, pero ese güey es un mamonazo. Digo, entiendo que es vegano o vegetariano, no sé cuál sea. Y también es pro vida de los animales. Entonces, cada vez que va a tocar en algún festival, por lo menos 2 horas antes y 2 horas después, no se puede vender nada, nada que sea de producto animal dentro del festival. ¿Por qué? Pues porque él dice que el olor le hace vomitar. Supongo que también es un statement en contra, pues, del abuso animal y todo este, pues, toda esta maquinaria de alimentación que, pues, realmente ya no sabemos qué estamos comiendo. Pero, pues, de que ha cancelado muchísimas fechas, las ha hecho y porque sí, simplemente. Pero al final de cuentas, pues, es Morrissey y son los Smiths y, pues, de alguna manera, pues, tiene que ver con el vibe del artista y si te gusta el artista, pues, es parte de lo que ocurre alrededor de este halo de estos astros de la música. Son las 6:56. Ahora sí ya nos vamos, que nos despedimos y nos escuchamos mañana en punto de las 5 de la tarde con más. Y aprovecho para mencionarles que en el Baja Beach Fest, acuérdense que es el evento más importante de cultura urbana y promoción. Hay promoción en los boletos. Está, ya lo habíamos dicho, ¿no? Por aquí tengo bien el dato de cuánto salen el abono de los 3 días. 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La neta, nunca en la historia de todos los años que tiene el Baja Beach Fest había estado ese precio. Obviamente ese precio es para los baja californianos. El Baja Beach Fest siempre, pues, va dirigido al gabacho, pues, ¿no? A los estadounidenses, a los mexicoamericanos que viven de aquel lado. Y, pues, obviamente, por la calidad y la cantidad de artistas que hay, pues, no es barato. Pero lo hicieron en esta ocasión, pues, para que la gente que nunca ha ido a un Baja Beach Fest pueda ir. 2,517 pesos por los 3 días, está increíble. O 1,000 pesos. Por día, ahí selecciona el día que quieran ir. Los 3 días están geniales. Es una experiencia que vale muchísimo, muchísimo la pena. Yo les recomiendo que ahí sí tengan un conductor designado para ir y volver. En 40 minutos estás aquí y se me hacen mucho. Y así lo puedes armar. Si no, pues a buscar. Yo creo que para estas alturas ya no hay en dónde hospedarse en Rosarito. Pero, pues, ahí YOLO, ¿no? Ahí como se pueda. Pero bueno. Nos checamos mañana en punto de las 5 de la tarde. Bye bye. Esto se llama Love Song. Street 11. Son las 6:58. Y nos checamos mañana. Adiós. Que Dios los bendiga 2 veces más que a mí.

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3: En conferencia de prensa, el director Alonso Centeno Hernández dio a conocer los pormenores de la obra que requiere el cierre de la avenida Reforma entre Boulevard Ramírez Méndez y Avenida Diamante con dirección de norte a sur, así como la calle Segunda al inicio de la avenida Balboa. Los trabajos se llevarán a cabo los días 2, 3 y 4 de agosto, estimando la reapertura de la vialidad ya rehabilitada para el miércoles 5 de agosto.
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3: La presidenta municipal de Mexicali, Norma Bustamán, comentó que los bomberos siempre están listos para ayudar y su compromiso es brindarles mejores herramientas, por lo que agradeció el convenio con Conecta México. Las estaciones del Valle de Mexicali contarán con internet gratuito para fortalecer su labor en beneficio de la comunidad.
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3: La selección mexicana de taekwondo volvió a destacar en los Juegos Centroamericanos y del Caribe Santo Domingo 2026 al conquistar 5 medallas durante la segunda jornada de combates, una de oro, 2 de plata y 2 de bronce. Para RCE Noticias, Luis Daniel Rodríguez.
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1: Con 230 arribos de cruceros en los primeros 7 meses del año y 32 confirmados para el mes de agosto, Ensenada mantiene su posición como el principal destino de turismo de cruceros del Pacífico mexicano. La presidenta municipal, Claudia Agatón Muñiz, dio a conocer que, con base en las estadísticas dadas a conocer por Proturismo de Ensenada, en lo que va del año, el arribo de cruceros registra un 19% de incremento en comparación con el mismo periodo de 2025.
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1: Como parte del compromiso del gobierno de Tecate con la prevención y la protección de la ciudadanía, el alcalde Román J. Muñoz participó en la sesión del Consejo Estatal de Protección Civil y en la instalación del puesto de comando encabezada por la gobernadora de Baja California, Marina del Pilar Ávila Olmeda, en el municipio de Playas de Rosarito.
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1: La delegación mexicana de ciclismo de pista tuvo una actuación perfecta en los Juegos Centroamericanos y del Caribe Santo Domingo 2026 al conquistar medallas en las 4 pruebas por equipos disputadas durante la jornada con un saldo de 2 preseas de oro y 2 de plata. Para RCE Noticias, Luis Daniel Rodríguez.
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1: Muy buenos días, Ensenada, Tijuana y Mexicali. Bienvenidos a una edición más de RCE Noticias. Les saluda con el gusto de todas las mañanas su amigo Fernando Escobedo en este ya miércoles 29 de julio. Le damos nuestro teléfono para que nos mande mensaje a través de WhatsApp. Es el 646-210-2265. 646-210-2265. También le recordamos que estamos transmitiendo a través de Facebook. Ahí nos encuentra como RCE Noticias. Lo invitamos a que le dé like a nuestra página para que cada vez que subamos información se entere lo que está pasando en nuestra ciudad. También a través de esta plataforma puede hacernos llegar sus preguntas, sus dudas, sus puntos de vista, alguna pregunta para nuestros invitados, y aquí con mucho gusto les damos salida.
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1: ¿Cómo va a estar el clima esta mañana? Bueno, según el derrotero climatológico, la capital del estado, Mexicali, amaneció en los 30 grados como mínima. Ahorita ya se encuentra en los 31. Va a llegar su máxima a los 44 grados. Se prevé un día bastante soleado. Tijuana estará en los 20 grados como mínima y la máxima, bueno, va a estar un día bastante agradable. La máxima llegará a los 27 grados. Mexicali amaneció en 17 grados como mínima. Ahorita ya se encuentran en 19 y la máxima llegará a los 34 grados. Así el clima en nuestra región. En Ensenada, ¿cómo vamos a andar? Hoy la mínima anda en 19 y la máxima llegará a los 26 grados para que tome sus precauciones. ¿Cómo amanece el dólar? Bueno, ya amaneció a la compra en 16 pesos con 80 centavos y a la venta en 17 pesos con 3 centavos. Se lo repetimos, por si están haciendo negocios con el billete verde, a la compra en 16.80, a la venta en 17.3 centavos.
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1: ¿Qué vamos a tener de información para esta mañana? Bueno, ayer un día bastante ajetreado, detienen al exdirector de Seguridad Pública Municipal de Mexicali y parte de su cuadro de mando. Aprueba el Congreso del Estado las cuentas públicas del exalcalde Armando Ayala. Auditoría Superior sigue las suyas. Llama al líder de Morena Nacional, a la gobernadora Marina del Pilar y al líder del PT, Jaime Bonilla, a serenarse y respetarse. Hay cambios en el gabinete de Tijuana, entran dos nuevos funcionarios. ¿Quién nos visita esta mañana? Bueno, estará el licenciado Juan Hilario Gómez, él es jurídico de recaudación del Ayuntamiento de Ensenada. Ha visto que están embargando, vamos a platicar sobre ello. También estará con nosotros Carla Lee, ella es de Relaciones Públicas de Provino, ya se vienen las fiestas de la vendimia. Esta y más información estaremos desarrollando a lo largo de esta hora para que siga con nosotros y no le cambie. Bueno, ya tenemos el reporte. Si va hacia Tijuana, ya tiene nuestro reporte como todos los días nuestro amigo y colega Juan Manríquez.
2: ¿Qué tal? Muchas gracias. Muy buenos días. Los saludo con gusto esta mañana de miércoles desde esta mi querida ciudad de Tijuana. Mañana nublada de nueva cuenta. Temperatura de momento 21-22 grados centígrados en la región. Tráfico de Rosarito a Tijuana por la carretera libre para poder llegar a las inmediaciones de la garita de San Isidro en el río Palacio Municipal. Un recorrido aproximado de 35 minutos para subir a la zona del Aeropuerto Internacional Consulado de Estados Unidos en la ciudad. Inmediaciones de la zona industrial de 35 a 40 minutos de recorrido en este momento para entrar a Tijuana por la carretera libre Tecate, tráfico lento como todas las mañanas frente a la zona del parque industrial El Florido en ambos sentidos, tanto para entrar como para salir de la ciudad. Para entrar a Tijuana por la carretera de Cuota, Tecate, Otay, Boulevard 2000, tráfico lento en la prolongación del Boulevard Industrial a la altura de Las Torres en dirección a la zona industrial. El flujo vehicular se libera un poco pasando el crucero con Terán Terán. Vía Rápida Oriente, la que viene del este de la ciudad hacia la zona del río, prácticamente despejada hasta llegar a las inmediaciones de Palacio Municipal. Por esa zona, al parecer, inicia la fila para intentar cruzar hacia los Estados Unidos para salir de Playa de Tijuana sin mayores complicaciones, tanto la Avenida Internacional como prolongación de la calle Segunda en este momento. Es la información que tenemos. Recuerda, maneje con mucha precaución y salga con algo de anticipación. Muy buenos días.
1: Gracias a nuestro compañero Juan Manríquez por darnos todos los días cómo está la entrada hacia Tijuana y bueno, las vialidades que se pueden tomar para evitar tanto tráfico, porque tráfico siempre lo estamos teniendo en la frontera más transitada del mundo, Tijuana. Bueno, ayer la fiscal general del estado da a conocer la detención de, bueno, un tema que se vuelve bastante controversial. Detienen al exdirector de Seguridad Pública de Mexicali, pero antes de ello, el mismo detenido da a conocer a través de sus redes sociales que, o anuncia que va a ser detenido, que tuvo la posibilidad de sacar un amparo, pero que había decidido no hacerlo. Así que va a enfrentar a la justicia desde donde le toque. Sabemos que es un abogado bastante respetable. Vamos a escuchar parte de lo que decía el hoy detenido.
3: De la policía municipal, que llegan hasta el nivel

Buenos días, mi nombre es Pedro Ariel Mendívil García, soy abogado penalista, un abogado que ha ejercido su carrera durante 24 años, un poco más. He tenido la oportunidad de servir a la comunidad en la Fiscalía General del Estado y en la Dirección de Seguridad Pública Municipal. Mi razón de vivir ha sido siempre representar a los demás con ética, con honorabilidad y con mucho profesionalismo. A lo largo de toda esta vida, he tenido muchos éxitos y muchas satisfacciones. He tenido la oportunidad de dirigir a la comunidad jurídica local y estatal. La gente que me conoce sabe quién soy. Y a esa gente que no me conoce, le digo que hoy martes 28 de julio del 2026, estoy a unos minutos de ser detenido y aprehendido por la Fiscalía General del Estado de Baja California. Y definitivamente me considero un hombre inocente, un hombre que no debe y nada teme. Las personas inocentes no huyen, no se esconden, no se fugan, no tramitan amparos para no ser detenidos. Enfrentan la verdad y la justicia dando la cara, como siempre lo he hecho. Soy un hombre de leyes, soy un hombre de justicia. Y aún cuando tenemos una Fiscalía General del Estado que no ha trabajado bajo los principios de buena fe, lealtad, congruencia, honor y ética, nosotros sí lo hemos hecho. Y por eso hoy les hago de su conocimiento que me voy a entregar voluntariamente, sin violencia, ¿sí? Y no voy a permitir provocaciones por parte de la autoridad. Por eso mismo responsabilizo a la Fiscal General del Estado, Marielena Andrade Ramírez, de cualquier situación que me pase al ser detenido o cuando sea internado. El tiempo que tarde en mi proceso lo encararé con fortaleza, con fe, con dignidad y con valor. Porque todos esos valores serán demostrados en su oportunidad con una sentencia absolutoria. Me defenderé como lo he hecho siempre en mi profesión, al servicio de los demás. Hoy lo haré para mí. Lo preocupante es que todo esto se genera cuando tengo roces políticos e institucionales.

0: con figuras estatales y municipales de la política del Estado. Gente con la que no hubo concordancia en materia de seguridad. Gente que tenía otros intereses. Gente que definitivamente no le gustaba mi forma de trabajar, de no ser sumiso, de no aceptar órdenes y de simple y sencillamente hacer lo correcto. Por eso, responsabilizo a esas autoridades de cualquier situación que me ocurra a mí y a mi familia. No es coincidencia. En política no hay coincidencias. Yo no pertenezco a Morena, no pertenezco a ningún partido político. Soy un ciudadano común y corriente que ha trabajado arduamente en su vida.
1: Eso lo colgaba en sus redes sociales cerca de las 9 de la mañana el abogado, como ya le decía, porque también es abogado, Pedro Ariel Mendívil. Él fue exdirector de la Policía de Mexicali y también exfiscal general de aquella misma región. Y bueno, el abogado tiene especialidad en sistema penitenciario, así que le sabe bastante. Horas más tarde llegaba la Secretaría de Seguridad Ciudadana Federal junto con militares y cateaban la casa de Mendívil, del abogado, y ahí lo encontraban. Bueno, él los estaba esperando, inclusive se ve en los videos cuando les abre la puerta y empiezan a hacer revisión, me imagino que en busca de armas, en busca de drogas, una revisión bastante rápida, y después ya sale esposado, lo presentan a la prensa, algo... Yo llevo cubriendo temas policíacos cerca de 20 años. Nunca me había tocado que a la salida presentaran a alguien a la salida de la casa, pero deciden presentarlo. Los que lo llevan detenido se dan la vuelta, como en toda fotografía oficial, y el abogado queda expuesto a la vista de todos los reporteros que andaban ahí, a la vista de algunos medios. Y después, horas más tarde, ya lo presenta la fiscal general y dice que va a ser detenido o fue detenido por un tema de desaparición forzada. Y es que se le está vinculando, o se le trata de vincular jurídicamente, en la desaparición de dos jóvenes en Mexicali. Vamos a escuchar parte de la rueda de prensa que daba la fiscal general.

que llegan hasta el nivel del comandante general, de nombre Jacobo, omitiendo los apellidos, y del director, exdirector de la Policía Municipal, de nombre Pedro, omitiendo los apellidos. En este caso, en específico, ¿sí? Sí, que además hay más carpetas en integración, se trata de la desaparición de estos dos jóvenes que viajaron de Estados Unidos a bordo de un vehículo tipo pickup GMC Sierra de modelo reciente, los cuales ingresaron al bar o antro Shots, que se encontraba por la avenida Justo Sierra en la zona hotelera. De ahí fueron entregados a agentes de la Policía Municipal, que no voy a mencionar sus nombres porque siguen más órdenes de aprehensión vigentes en este momento, ¿sí? Los cuales hay evidencia de que ellos a su vez los entregaron a grupos criminales, donde se advierten instrucciones e intervenciones, ¿sí?, directas e indirectas por acción o por omisión, cómo lo maneja el Código Nacional o el Código Penal. Estos jóvenes, hay evidencias de que después de ser desaparecidos, fueron torturados, fueron desaparecidos y finalmente, según la evidencia, fueron privados de la vida. Es lo que tenemos hasta este momento. Posteriormente vino su padre y sus familiares a buscarlos. Tuvieron entrevistas con varias personas de los antros, guardias de seguridad, testigos de todo. Y el padre recibió amenazas, el cual a las semanas o pocos meses fue privado de la vida. Advertimos que fue por el seguimiento de la investigación, puesto algunos de los propios testigos le comentaron que

0: al exdirector de Seguridad Pública Municipal de Mexicali. Así esta situación, él asegura que se trata de una vendetta política, porque ha sido crítico con la Cuarta Transformación. La fiscal general del estado dice que nada tiene que ver, que aparece señalado en varias carpetas de investigación. Así lo decía la fiscal general María Elena Andrade. Y por eso es que está en prisión. Hay más gente vinculada, hay unas carpetas de investigación, pero se imagina la situación en la que estamos viviendo, donde los encargados de formar parte de este círculo preventivo, de hacer trabajos de operación, dice la fiscal que se encargaban de darle seguridad y en algunos momentos hasta de ordenar que se dejaran en libertad a los delincuentes. Después desaparecen estos jóvenes y las investigaciones con agentes detenidos han señalado al exdirector, eso dice las carpetas de investigaciones, han señalado al director como que era quien dejaba en libertad o no a los delincuentes una vez que los habían capturado. Así esta situación. ¿A quién creerle? Pues bueno, eso ya va a quedar en criterio de cada uno de nosotros. Vámonos al corte y regresamos con más información.
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1: Siete con 22 minutos y ya estamos de regreso en RCE Noticias. Ya tenemos a nuestro primer invitado de esta mañana, es el licenciado Juan Hilario Gómez, él es jurídico de recaudación del Ayuntamiento de Ensenada. Hilario, bienvenido.
2: Muchas gracias por la invitación, un saludo para ti y para todo tu auditorio.
1: Bueno, veíamos o saltas a la

0: palestra porque empezamos a ver varios carteles donde dicen embargo, ¿no? Entonces le preguntamos a la gente del ayuntamiento si podías visitarnos para platicar en qué momento llega tu predio o tu vivienda a un momento de embargo. Nosotros lo pensábamos que era leyenda urbana, que no se llegaba a estas instancias nunca. Bueno, sobre todo los deudores, los morosos creían que era una leyenda urbana que les llegaras a este momento, pero en este ayuntamiento que encabeza Claudia Gatón vemos que sí llegaron a esta instancia.
1: Sí, es correcto.
0: O lo hacen público más bien, ¿no?
1: Se ha dado publicidad a este trabajo, pero es algo que siempre ha estado ahí en la ley de Hacienda Municipal. De hecho, esta ley aplica para todos los ayuntamientos del estado de Baja California. No es una ley especial para Ensenada, es para todos los municipios, y todos deben de hacer lo propio en cuanto al tema de recuperación de créditos fiscales. Entonces, pues esta ley tiene toda la vida desde que se creó el estado de Baja California. Entonces, no es algo nuevo. Sí, pudiera ser a lo mejor ahora más mediático porque la fijación de las lonas, se entiende esa parte, ¿no? El color, pues sí se eligió para que fuera algo llamativo, vistoso. Pero
0: esa es la idea, ¿no?
1: Esa es la idea, así es, porque la intención es si ya te hicimos un primer requerimiento, una primera instancia, e hiciste caso omiso como deudor, pues lo que queremos es que te acerques, ¿no? Pero desafortunadamente en Ensenada nos hemos dado cuenta que a través de los años las personas sienten el famoso no pasa nada, ¿no? Y al final de cuentas, pues esto incide en las finanzas del ayuntamiento, ¿no? Que la gente no pague, pues eso implica menos recursos para el ayuntamiento, ¿no?
0: Lo platicábamos fuera del aire, de pronto existía esta leyenda urbana, que me dices que no es leyenda urbana, donde decías que O conozco muchos empresarios que decían, bueno, después de 5 años se borra esa deuda y te mandan otra vez para que empecemos de cero. Pero ¿cuántas empresas no ha de ver así, no? ¿Esto existe, no existe? ¿Sí se te borra o no?
1: Sí, mira, ya los criterios al día de hoy y más lo establecido en el propio Código Fiscal de la Federación, establecen que la autoridad tiene 5 años para cobrar los créditos fiscales. Pero eso es a nivel federal. A nosotros como municipio, como Estado de Baja California, no nos aplica directamente el Código Fiscal. Sin embargo, la Ley de Hacienda Municipal establece que la prescripción sí aplica a los 5 años, pero no es de oficio, o sea, no se da por el solo transcurso del tiempo, okay, sino que tiene que haber una petición de la parte agraviada. En este caso tiene que presentarse a través de un recurso de revisión debidamente fundado y motivado, y las solicitudes tiene que hacer ante el presidente municipal. Entonces tiene un procedimiento.
0: Okay.
1: Sí, estamos de acuerdo, muchos abogados que probablemente nos estén escuchando y contadores fiscales dirán, bueno, pero es que eso no debe de ser. Efectivamente, y jurídicamente así es, pero la ley de Hacienda ahí está y nosotros estamos obligados a cumplirla. Mientras los legisladores de nuestro estado no hagan las modificaciones y traer esas leyes al día y que sea una cuestión ya automática, simplemente nosotros tenemos que continuar aplicando la ley, ¿no?
0: Oye, pero se da algo bien interesante, y platicé con un amigo empresario que renta un inmueble y decía que a quien ellos le rentan no ha pagado sus impuestos. Y veía que a ustedes les tocaba llegar a una escuela y darle esta notificación y decía a la escuela que ellos van a seguir trabajando. ¿Es que el que renta tiene problemas o no? O sea, ¿puede seguir operando sobre un predio? Mi pregunta es, ¿puede seguir operando sobre un predio que tiene esta suspensión o este embargo?
1: Sí, claro. Lo que se embarga es la propiedad. Okay. Entonces,
0: porque qué bien que sigue sacando provecho de un inmueble o de un terreno del que no pagas impuestos, ¿no?
1: Sí, eso tiene dos factores y dos visiones. Uno es si se clausura, ya no va a tener ingresos y no van a tener de dónde pagar, ¿verdad? Claro. Es por lógica. Y dos, no es para siempre. Esto es un procedimiento y en su momento se llegará al remate. lo que se le notificó al colegio este que mencionas, sí, fue que se le
0: dice que el colegio no tiene nada que ver, ¿no? O sea, es un predio que renta, dice.
1: Es,
0: ¿no?
1: Eso es otra cuestión. La ley de Hacienda Municipal, de la cual estábamos comentando hace rato, en el artículo 75 establece que quienes están obligados a pagar el impuesto predial aquí en el estado de Baja California son los propietarios y los poseedores, okay, del predio. Es muy claro, son entre otros supuestos, ¿no? Entonces, ellos están poseyendo el bien y haciendo uso de ese bien. Por lo tanto, también por ley están obligados a hacer el pago, no solo el propietario. Entonces, a nosotros, como autoridad fiscal, porque la Dirección de Recaudación es una autoridad fiscal, quien nos pague, nosotros entregamos un recibo oficial, okay, y se salda la deuda. Incluso pudieran acudir a hacer un convenio, pago en parcialidades, o sea, y de eso se les hace saber precisamente en ese oficio que se les llevó ese día. Se les otorgó un plazo de 5 días para ellos nombrar un perito evaluador, porque ya se va a iniciar el procedimiento de remate. Y también al final del escrito se les invita a que aprovechen el descuento del 80%. Porque el sentido es amable, ¿no? Así es. No, la verdad, el ayuntamiento no es un bienes y raíces que le interese estarse quedando con propiedades. Claro. Para nada. Lo que queremos es recuperar esos créditos. Y pues una deuda de más de 10 años, creo, pues para cualquiera, sea el propietario o sea el poseedor, pues es sustanciosa la cantidad, ¿no?
0: ¿Cuánta gente está en esta situación?
1: Uy, demasiada, diré yo. La recuperación normalmente en el Ayuntamiento de Ensenada del predial, uh-huh, que es el ingreso más grande que, claro, se tiene, anda como en el 36%. Okay. Entonces, de un 100%. Entonces, dos terceras partes no paga. Y son las que tenemos que ir a buscarlas. Afortunadamente la mayoría responde bien.
0: ¿Pero dos
1: terceras
0: partes de tantos años, de 10 años? ¿O en qué momento ya se vuelve insostenible para el ayuntamiento el seguirlos esperando, ¿no?
1: Lo que pasa es que hay que recordar que la obligación de todos los propietarios o poseedores de los bienes inmuebles, la obligación empieza a partir del 1 de abril. Okay. O sea, cada año es enero, febrero y marzo el periodo de gracia, ¿no?
0: O sea, ya no lo pagaste este año y el siguiente ya te notifican que
1: no,
0: va a pasar esto.
1: El mismo,
0: ¿no?,
1: año.
0: Ah, ok.
1: El enero, febrero y marzo, vamos a suponiendo que no debes nada. Ok. Y tienes esos 3 meses del año en curso para,
0: sí,
1: pagar.
0: Sí, esta promoción es bastante importante.
1: Así, ¿no?, es. Y incluso ya están en la ley de ingresos esas. Y a partir del 1 de abril ya se venció tu plazo, como lo de las placas. Al siguiente día ya causa, ajá, multirrecargos y ya entra el periodo que se empiezan las ejecuciones, que esto lo hemos hecho toda la vida, no es algo, sí, claro, nuevo. Sí, sí.
0: ¿Cuál es el llamado a los ciudadanos?
1: De que se acerquen. Sabemos que la economía está complicada, es difícil, no solo para la ciudadanía, sino para el propio ayuntamiento, para el municipio de Ensenada, y el ayuntamiento vive pues de lo que los ciudadanos aportan, ¿verdad? Entonces, pero lo importante es que se acerquen. Hay facilidades como estos descuentos que tuvo a bien la, uh-huh, la alcaldesa solicitarle al cabildo, que ya tenemos 3 meses, empezó con 100 a 90 y 80, ahorita estamos ya por terminar lo del 80, se le da publicidad en medios, hay lonas, y precisamente por eso aprovechamos este periodo para que cuando se acerque la persona goce de estos descuentos, ¿no? Entonces es muy importante, es mucho dinero que se ahorran. Por eso insistimos un poquito en esta época, porque el sábado ya se acaban, ya, okay, no hay. Entonces, pero sí, también es complicado poniéndolo en un contexto, pues, de que empresas que se entiende que sí tienen suficientes recursos,
0: claro,
1: que dejen pasar más de 10 años, ¿no?
0: Sí, por eso te decía, hay terrenos que yo veía que están dentro de esta lista, porque me tocaba ver una lista que tienen ahí ustedes y que ha sido durante muchos años un grupo bastante grande de empresarios y de gente, pues dizque connotada aquí en Ensenada, gente fifí, como le gusta llamarlo, los 4T, y de pronto son los que más deben, ¿no? Y de pronto son los que tienen empresas, rentan sus locales para naves industriales, para restaurantes, para lo que tú gustes y mandes. O sea, sí estás teniendo un beneficio.
1: Sí,
0: y
1: claro,
0: muy conchamente dices, no pago.
1: Sí, y la contraparte, que propiamente no es una contraprestación, pero al final de cuentas los recursos que obtiene el ayuntamiento del impuesto predial, pues se ven reflejados en la prestación de servicios a la ciudadanía, a la comunidad.
0: Que ese siempre va a ser un debate, ¿no? Porque ahorita nos dice en ese mismo sentido una radioescucha, dice, Pregúntale por qué dejan tanto tiempo las colonias no regular, dice, por eso no se arriman al ayuntamiento los propietarios anteriores porque tienen unas cuentas. También es otro tema, ¿no? El sí, saber sí. Qué es, cómo están los terrenos, ¿no?
1: Sí, ahí la propia ley de Hacienda también, desde que fue creada, establece que todos los propietarios y poseedores de un predio tienen la obligación de, dentro del periodo de 15 días de que se hizo la enajenación, si es una compraventa, una donación, una herencia, lo que haya sido, tienen la obligación de presentarse ante la autoridad, ya sea la Dirección de Recaudación o el Catastro, para hacer el cambio de propietario, para hacer subdivisión, lo que corresponda, ¿verdad? Pero eso es una obligación del particular, porque la autoridad no sabe si tú vendiste tu propiedad, no sabe si tú falleciste, no sabe si tú donaste a tus hijos. El único que lo sabe es quien lleva a cabo esa operación. Y quien lleva a cabo la operación no solo pues tiene que acudir al ayuntamiento, sino también al registro público para hacerla avalar ante terceros, ¿no? Y protocolizar esta documentación ante un notario público. Es lo normal. Pero si alguien vende su propiedad y la persona que la compra pasa 15 años y dice, ¿por qué no lo han puesto a mi nombre? Pues el que no habla a Dios no lo oye, ¿no?
0: Dice. No tendría que hacer una campaña el ayuntamiento para ese tipo de situaciones, sino cualquier ciudadano puede acudir a hacerlo.
1: Sí, así es. Normalmente, si eres una persona que acudes a una notaría, ellos te prestan el servicio, ¿no? Y te ya sea que ellos te lo hagan, te cobran el servicio de todo, o claro. Nada más te protocolizan el acta y ellos te indican, mire, con este documento tiene que ir usted a Catastro, tiene que ir a Registro Público y hacer lo propio, ¿no?
0: Ya llegar al embargo, ¿te genera muchos más gastos de ejecución o cómo procede ahí ya?
1: Sí, claro. No es lo mismo que tú te presentes espontáneamente, aunque esté vencido, por decir, en abril, ya mayo, junio, pues ahí causa el recargo normal y la multa. Pero ya cuando uno, la Dirección de Recaudación en este caso, hace uso de su personal, ya tiene que, va implícito también el gasto de ejecución, que viene siendo el pago para el ejecutor.
0: Te preguntan, ¿el quitar o romper el aviso de embargo es delito? ¿O qué es lo que procede?
1: Sí, la ley de Hacienda Municipal así lo establece. Es no solo es una falta administrativa que te hace sacar ahora una multa, sino también es un delito fiscal. Y pues lleva una pena de 3 meses a 6 años de prisión. Entonces, no es el caso. Por eso se concientiza a los deudores y se les da oportunidad y les damos vuelta, incluso a lo mejor hasta de más, pudiera decirse, precisamente porque no es la intención llegar a eso. Nosotros le decimos a las personas, mira, si debes 10 años, acércate, abona, paga 2-3 años, que se te disminuya la deuda y en la primera oportunidad que tengas, vas y firmas un convenio o pagas otros 3 años, La verdad es importante. Esta es de la parte de la autoridad, pero también los que trabajan en el sector privado, pues deben entender que una empresa que está, ya sea es propietario de su inmueble o lo renta, pues dentro de sus gastos operativos debe de contemplar el pago de los impuestos que genere según su actividad. Y la otra es, no solo si eres el dueño, pues es tu obligación directa. Y si eres el poseedor, pues es su obligación indirecta. Y si no lo haces tú, pues insistirle al propietario, que es el que te cobra la renta, y decirle, pues a cuenta de renta. Claro. Pero es parte también de la administración de un negocio, ¿no? Estar al corriente con tus obligaciones fiscales, ¿no?
0: Sería interesante que quien renta preguntar si hay esa situación, ¿no? Si cumple con el pago de impuestos prediales, ¿no? Porque cuando compras una casa, sí tienes que preguntar eso, ¿no?
1: Claro, es correcto. Pero sí, tratamos de, por lo menos cuando hacemos las visitas, de concientizar a la gente, ¿no? Y lo mismo le decimos al cuerpo de notificadores ejecutores, de que cuando hagan las visitas a las personas, pues la mayor cantidad de información posible, ¿no? Y si tienen dudas las personas, pues que las disipen, ¿no?
0: Dice otro radioescucha, dice, en los ejidos no hay servicio y están cobrando muy caro el predial. Dice, por eso muchas personas no lo pagan.
1: En los ejidos, es muy importante, de igual manera, que se acerquen las personas. ¿Por qué? Porque los registros normalmente son muy viejos. Entonces, si la persona no se acerca a decir, mira, el tipo de uso que yo le estoy dando no es el que tú me tienes, tanto con la tasa, con la superficie, entonces todo eso se puede ajustar, no hay ningún problema. Tanto el catastro inmobiliario en la Dirección de Administración Urbana como la Dirección de Recaudación se pueden hacer esos ajustes. Pero regresamos a lo mismo, si las personas no acuden, pues uno cree que todo está bien, que tal y como se determinó, tanto la tasa como la superficie es correcta. Sin embargo, la propia ley de catastro establece que hay deméritos que se pueden aplicar por la falta de servicios, porque se encuentre en breña, hay en pendiente, hay tantas cuestiones que las personas pueden acceder, y pero lo importante es que se acerquen. Si se acercan no les va a pasar nada, es simplemente para recabar información y ellos sabrán a qué situaciones pueden acceder, ¿no?
0: ¿Qué es lo que hay más, o a qué le dan ustedes prioridad, el tiempo que ha pasado sin pagar o la cantidad que debe?
1: Si bien es cierto, pues siempre...
0: ¿Cómo arranca el decir, a ver, esta cuenta me la traigo? Me imagino que tiene un departamento que se encarga de atraer ese tipo de morosos, ¿no? De morosos grandes, ¿no? Porque los que he visto que han ido, pues deben más de un millón, ¿no?
1: Sí, hay dos, dentro de el área de ejecución, okay. Hay dos áreas, ¿no? También, uno, el predial normal, que son las cuentas que deben un año y que deben 800, 1000 pesos, ¿no? Okay. Y eso... salen así por la colonia completa. Y ya que se le da tratamiento a una colonia, se empiezan a ver cuáles son los adeudos mayores. Tenemos un equipo, tanto de mesa de ejecución como de jurídico, que analizamos las cuentas que tienen mayores adeudos, y esas se les da un tratamiento especial. ¿Por qué? Porque ya la documentación es distinta, precisamente porque sabemos que es más susceptible a convertirse en algún órgano jurisdiccional. Entonces, sí llevan un seguimiento especial, porque también para poder llegar a las últimas instancias, como es un remate, pues todo debe de quedar completamente blindado, ¿no? Entonces, sí hay el predial normal, se manda por cuentas, cantidad de cuentas, ahí no importan los montos. Pero sí, en cuentas especiales sí importan los montos, porque como tú lo comentas, no vas a ir a molestar a una persona para ir a embargarlo y a rematarlo, claro, por 20,000 pesos, 30,000 pesos, sale más caro el procedimiento, ¿no? Que eso. Pero sí ya empiezas a agarrar arriba de 500,000, 1,000,000 de pesos, que dices, bueno, pues aquí ya vale la pena iniciar un procedimiento de este tipo, ¿no?
0: Te dicen, bueno, te hacen dos preguntas. Dice... Se dice que el instituto, bueno, la preparatoria, la escuela que embargaron, dice, quitó las lonas de aviso de embargo. ¿Van a poner denuncia ante fiscalía a la escuela o al propietario? Ahí cómo procede, te preguntan.
1: Sí, ya se está trabajando jurídicamente. Okay. Sí, ya, okay. Ya sabíamos, pues se hizo público, okay, ¿no? Entonces es un hecho público notorio y ya se está trabajando en la documentación. Nosotros directamente no podemos presentar la denuncia ante la fiscalía porque no tenemos la representación jurídica del ayuntamiento, okay, pero ya se está trabajando.
0: Un grupo de abogados.
1: Así es, exactamente, el ayuntamiento, y se está haciendo el análisis para presentar las denuncias correspondientes ante quien resulte responsable, porque nosotros no estuvimos presentes cuando se hizo, entonces tampoco podemos señalar a persona alguna, pero es ante quien resulte responsable y ya la fiscalía determinará si es procedente, ¿no?
0: También te dicen, solo que aclare, dice que no se puede cobrar 10 años, ya que solo legalmente solo se puede cobrar los últimos, ya que los otros primeros 5 prescriben en favor del contribuyente.
1: Era lo que platicábamos hace rato, ¿no? En materia federal está muy claro esa situación. Desafortunadamente la ley de Hacienda Municipal para el Estado de Baja California no lo establece así. Y pues necesitamos seguir trabajando con nuestros diputados, ¿no? A nivel estatal para que actualicen, ¿verdad? Pero mientras sea así, de hecho pues hay adeudos desde el 2008, ¿eh? Okay. Hay gente increíblemente que desde el 2008 no paga, y eso porque nuestros sistemas informáticos...
0: Increíblemente, yo le llamaría de otra forma, pero digámosle increíblemente.
1: Bueno, sí, no dan para más. A lo mejor pudiéramos tener adeudos de los 90, pero los sistemas informáticos no pueden, no tienen tanta capacidad, ¿no? Sino encontrarás adeudos desde 2008 para acá.
0: Gracias, licenciado, por visitarnos y pues para invitar a la gente que se ponga al corriente, ¿no?
1: Oh, claro que sí, muchas gracias por la invitación. Reciban un saludo también del maestro Ramundo Beltrán Montes, que no nos pudo acompañar el día de hoy, precisamente porque está dando la tarea de atender a los grandes deudores. Hoy tenía una reunión con los bancos, porque como ya se enteraron, también traemos a algunas instituciones bancarias y él personalmente pues los atiende, ¿no?
0: ¿Podemos tener foto de ellos? ¿De los deudores o no?
1: No, ya sería extralimitarnos en nuestras atribuciones, ¿no? Pero pues lo que se puede dar a conocer lo damos. Tratamos de reservar tanto a las personas como ciertas cosas, ¿no? Entonces, claro. por obvias razones, ¿no?
0: Gracias. Vámonos al corte y regresamos con más información.
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1: Siete con 49 minutos de la mañana y ya estamos de regreso en RCE Noticias. Se encuentra con nosotros Carla Lee, de Relaciones Públicas de Provino, y Jorge Nogues, él es secretario del mismo grupo Provino. Bienvenidos, jóvenes.
2: ¿Qué tal? Muy buenos días, Fer.
3: Buenos días.
1: Ya estamos a nada de empezar la fiesta de la vendimia e inicia Provino con el evento, uno de los eventos más importantes o que inicia las fiestas de la vendimia. Platícanos.
4: Sí, iniciamos con en el marco de la vendimia, el eje rector es la muestra de vino, que es un evento muy ensenadense, y bueno, dentro de todo el marco de la fiesta de las vendimias, nuestro tema principal y lo que queremos recalcar es la viticultura y el enoturismo sustentable, irnos más allá para ver el tema de la comunidad y posicionarlo como un evento que incluya a la comunidad, a la gente, a los ensenadenses y a la viticultura misma.
1: ¿Quiénes participan en...? Para quien no nos nunca ha ido a un evento de ustedes, platícales, enamóralos de qué se trata el evento que van a llevar a cabo.
4: Es un evento muy festivo, por ejemplo, las fiestas de la vendimia incluye, se divide en varias cosas, en la muestra del vino y paellas. Sí. La muestra del vino es en Ensenada, en la ciudad. Es un evento que queremos incluir a toda la ciudad, es un evento muy festivo que tenemos 80 vinícolas presentes degustando más de 160 etiquetas y 55 restaurantes de Ensenada, Tijuana y Rosarito son los que nos acompañan y los que vamos a poder estar degustando lo que nos ofrecen. Y tenemos como grupo principal, entre otros grupos, porque son varios lugares que pueden visitar, varias zonas con diferentes tipos de música, a Banda El Mexicano de Germán Román este año.
1: Okay. ¿Cuántos años ya llevan organizando esta fiesta?
4: 26 años, es el año 26.
1: Con razón le sale también, ¿no?
2: Sí, lo voy a corregir, 36.
4: 36, perdón, okay. 36 años.
2: Esta es la 36ª edición de las tradicionales fiestas de la vendimia. Vamos a arrancar el 5 de agosto para concluir el 30 de agosto. Okay. Normalmente nos terminábamos el calendario de eventos con el concurso de paella, sin embargo ya tenemos un par de años que nos extendemos todo el mes con diferentes actividades de las vinícolas participantes, incluso también de nuestros eventos. Hay que recordar que cada sábado de fiestas de la vendimia realizamos también los recorridos enológicos. Okay. Esas son visitas guiadas que hacemos nosotros por parte de Provino, donde se incluye el transporte, se incluye el recorrido a las bodegas, la degustación de vinos y al finalizar es un pequeño
1: almuerzo.
2: ¿Llegas
1: aquí a Provino, que está aquí en la zona centro?
2: Así es, llegas a Provino, es a las 10 de la mañana todos los sábados de agosto, es el sábado 8, 15, 22 y 29 de agosto. Okay. La salida es a las 10 de la mañana. Visitamos tres bodegas. Lo comento porque luego también muchas personas dicen, bueno, tengo ganas de ir al Valle de Guadalupe y no sé por dónde empezar, claro. No sé cómo ir, no me animo a manejar. Entonces, esta es una oportunidad perfecta de fiestas de la vendimia para conocer tres vinícolas diferentes cada fin de semana. Okay. El costo es de $1,350 y te incluye, okay, como decía, el transporte, el recorrido, la degustación y un pequeño almuerzo a finalizar, ¿no?
1: Barato, ¿no?
2: Así es. Y bueno, eso es parte de los diferentes eventos que vamos a estar o actividades que se van a poder estar disfrutando durante fiestas de la vendimia, que decía, del 5 de agosto al 30 de agosto. Y además de los recorridos guiados, hay diferentes vinícolas que están participando con la parte educativa. Okay. Se están realizando diferentes talleres y catas guiadas, es decir, no nada más las catas de vino que tienen tradicionalmente las bodegas los fines de semana. Ajá. Sino son catas especiales, Fer. Tienen la oportunidad de degustar catas verticales, por ejemplo. Para los que no sepan qué es una cata vertical, es probar una misma variedad de uva, pero de diferentes años, ¿no? Okay. Puedes comparar cómo fue un Cabernet Sauvignon del 2022, 2021, 2020 y así en retrospectiva. Y
1: es interesante porque así te ahorras comprar una botella que resulta que todavía no te gusta, ¿no?
2: Exactamente, o también puedes saber cómo estuvo la cosecha ese año, ¿no? Puedes comparar las propiedades de cada una de las variedades con este tipo de catas verticales, ¿no? Entonces, es una gran oportunidad para poder fortalecer la parte educativa, como decía. También hay otras bodegas que están haciendo catas comparativas, por ejemplo, ¿no? De Nebbiolos, de Chardonnays, de Sauvignon Blancs, es decir, en donde no nada más de su bodega, sino de otras regiones del mundo, ¿no? Entonces, es una gran oportunidad, eventos como las fiestas de la vendimia o como los eventos de la muestra del vino, por ejemplo, que comentaba Jorge hace unos momentos, que ya está muy próxima, es la próxima semana, que es el viernes 7 de agosto. Ahí participan 80 bodegas con más de 160 etiquetas, pero las barras están divididas por variedad de uva. Entonces es un gran ejercicio. Muchas veces me preguntan, oye Carla, no sé qué comprar, no sé qué vino tomar, ¿no? Porque voy al supermercado, voy al centro de consumo, voy al restaurante, no sé qué pedir. Entonces eventos como estos te dan la oportunidad de poder tener en un mismo lugar más de 160 etiquetas de vino en que te pueden dar la oportunidad para ir probando, ¿no?
1: El lugar ideal, ¿no? No hay otro lugar donde se pueda hacer, a lo mejor sí frente al mar, pero uno de los mejores sí, ¿no?
2: Sí. Así es, sí, el Centro Cultural Riviera nos permite utilizar todo el recinto, tanto los jardines como los diferentes salones, como comentaba Jorge, son diferentes escenarios musicales, si te gusta el rock, si te gusta el jazz, ritmos latinos, el norteño, la música electrónica, y pues bueno, culminar este evento con la presentación de Mi Banda El Mexicano, que pues promete poner a bailar a todos, ¿no?
1: ¿Dónde se pueden comprar los boletos?
2: Los boletos, pues todavía hay pocos boletos, pero todavía tenemos boletos disponibles. Los pueden encontrar de forma física en las oficinas de Provino, para los que nos están escuchando aquí en Ensenada, en el Hotel Coral y Marina, en el Centro Cultural Riviera de Ensenada, y también en Tienda de Vinos La Contra. Pero también para aquellos que no quieran ir a comprarlos físicamente, pueden comprarlos en línea en www.provinobc.mx.
1: Lo compras y al llegar te dan una copa, digo, para los que nunca han ido o nos escuchan en Mexicali o en Tijuana, que hasta allá nos estamos escuchando, bueno, y ahí con eso te da derecho a ir degustando diferente, ¿no?
2: Así
1: como
2: es.
1: Al décimo, pues ya pierde sentido todo, ¿no?
2: Es correcto, es importante mantenerse hidratados, es lo que siempre les comento, y también
1: también hay puntos de hidratación.
2: Hay puntos de hidratación en el evento, nosotros siempre ponemos puntos con agua potable, y también, pues la ventaja es esta parte gastronómica, ¿no? También comer bien.
1: Claro.
2: Te permite ir aguantando un poco más pues estas degustaciones, ¿no? Les digo, la verdad no les da el tiempo, ¿no? No es que no les dé el hígado, no les dé el tiempo, ¿no? De probar más de 160 etiquetas de vino que estarán en los eventos de Provino, como la muestra del vino y como el concurso de paellas.
1: Okay.
2: El concurso de paellas será el domingo 23 de agosto en la
1: Vinícola
2: Viña de Lisiaga. Así es, ya están a la venta los boletos. También cuestan 1,450 pesos, y al igual que la muestra del vino, te incluye la acceso, te incluye las degustaciones de vino, en la muestra del vino te incluye la copa conmemorativa. Y aquí en el concurso de paellas es un evento muy familiar, es un evento en donde participan 94 equipos paelleros, las 80 vinícolas agremiadas a Provino con degustación y venta de vinos. Los equipos paelleros, pues bueno, también dan degustaciones de sus paellas que están concursando esta tarde, y aquí la diferencia es que los menores de 12 años no pagan boleto. Así que eso también pues permite pasar una tarde agradable campestre en familia. Y además la diferencia en este evento es que se permite el ingreso de hieleras.
1: Okay.
2: Aquí es una hielera por grupo o familia, en la cual puede contener agua, sueros, refrescos, incluso cerveza.
1: Okay.
2: Lo que no se puede ingresar es bebidas alcohólicas como destilados, ¿no? Ni vino tampoco. Y pueden también llevar refrigerios, botana, para hacer como un tipo picnic, sí, digámoslo así, ¿no? Es una tarde agradable.
1: El lugar se presta para esto, ¿no?
2: El lugar se presta, así es un lugar muy bonito para los que no han tenido la oportunidad de asistir a Viña de Lisiaga. Okay. Tiene árboles, tiene encinos de más de 120 años de antigüedad, en donde te permite pasar una agradable tarde campestre, aunque en agosto esté muy fuerte el calor en Valle Guadalupe, ¿no?
1: Para nosotros, ¿no?
2: Para nosotros, de los de Mexicali se van a reír de nosotros, ¿no? Así es.
1: Correcto.
2: Y pues bueno, aquí tenemos también dos escenarios musicales, nos acompañará por tercer año consecutivo la gran familia, y pues también promete tener un ambientazo, ¿no? Los de Mexicali la van a conocer.
1: Okay.
2: Y es una agrupación que durante más de 5 horas estará amenizando de forma ininterrumpida, ¿no? Entonces, el costo del boleto, lo repito, es de $1,450, te incluye el acceso, las degustaciones de vino, las degustaciones de paella y una gran tarde para celebrar con nosotros las fiestas de la vendimia.
1: Dos eventos que no hay que perderse, ¿no? Si quieres iniciar en este tema del vino, de conocer Baja California, conocer Ensenada, lo que estamos cosechando, lo que se está haciendo, eso es un momento pues bastante agradable, ¿no?
2: Así es, y pues bueno, los invitamos a ingresar a nuestra página de internet, es www.provinobc.mx, para conocer más detalles sobre la muestra del vino, el concurso de paellas y el resto del calendario de las fiestas de la vendimia 2026.
1: Ahí está, mejor invitación no existe.
4: ¿Algo que nos falte? Todo muy bien.
1: Ahí está, ¿no?
2: Los esperamos, Fer.
1: Bueno, por ahí ha sido todo. Se despide como todas las mañanas sus amigos Fernando Escobedo. Marco anda en unas diligencias, pero nos escuchamos el día de mañana. Pórtese bien.
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Soy Juan Pablo Valenzuela, estás escuchando Play FM. Vamos a irnos con más música. Esto es Salió el Sol de Don Omar.

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1: 10:02. Están escuchando Play FM 97.9. Un día más con ustedes. Y es que, gente, hoy se estrena Spider-Man. ¡Qué chulada! ¿Será que se van a llenar los cines? ¿Irán a ver ustedes la película? ¿Quiénes de aquí que nos están escuchando van a ir a ver la película? Ya sea por compromiso o porque quieren. Compromiso me refiero por su pareja o hijos. O algo, pues por compromiso. O sea, van obligados casi, casi. Otra cosa, un consejo. Oigan, ando buscando un control de PlayStation 4, pero original, gente, original. Y no ando para que me lo vendan, sino quiero platicarles que pues en Mercado Libre venden. Pero la neta, gente, ustedes comprarían uno que dice mando inalámbrico Sony DualShock 4 PS4 Blue. O sea, el color del control, te lo está como describiendo en el título. Por $400. Tú ves el precio y ¿qué es lo primero que dices? Yo lo primero que pienso es Jack Sparrow. ¿Por qué? Porque el control será todo menos original. Eso pienso yo. Puede que esté equivocado. Pero a veces lo caro sale, lo barato sale caro. Me pasó ya también una vez que según yo unos controles originales y no sé qué. Y venían como de China. Y pues nomás no. Feos, feos, feos. Y pues puedo arreglar mi control según yo, pero ¿y si no? En lugar de ¿y si sí? ¿Y si no? ¿Y si no lo arreglo? Pues ahí quedo. Entonces, ya veremos ahorita. Nos vamos a ir con una canción, I'm the Problem. Ah, la neta, es que sí. Morgan Wallen se apodera de la cabina de Play FM 97.9. En un momento regresamos.

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1: Maturó un pollote. 646-286-2457. 646-286-2457 es el número en cabina. Aquí ando calando mientras estoy con ustedes. Mi control, déjenme platicarles. Y es que no lo entendí. ¿Alguien sabe qué significa ADG, error? ¿Alguien que le sepa? Te vamos a checar, vamos a profundizar en el problema. Miré una noticia bastante perturbadora, bastante indignante. ¿Y cómo se llama? Frustrante, esa es la palabra. ¿Sí es la palabra? ¿Cómo se dice cuando estás enojado y no puedes hacer nada? O sea,
2: sí, frustrante, frustración, ajá.
1: Es que
2: impotente.
1: Impotente, esa es la palabra, güey, exacto. Impotencia. Miré ahorita que venía para acá una noticia de un ruco que se le ocurrió ahogar a su perro allá en Rosarito. En la playa ahogaron al perro. Digo, no hay video de cuando ahogó al perrito. Pero ahogó al perro y lo grabaron y el señor hablando por teléfono. No, nada, que no fui yo, yo no hice nada, el perro se ahogó solo. Y la gente, ya no supe en qué quedó. O sea, no en el video, pues nomás se corta ahí de atajo. Pero alguien que sepa qué pasó. Pero sí es algo que dices.
2: Nada, sí, nada.
1: No. Según el señor se ahogó el perro, pero a ver, supongamos. Y no me estoy burlando de nada, para que alguien que diga de que, ay, es que lo está diciendo como muy, muy relax. No, es un tema que a mí genuinamente me frustra, el maltrato animal. Pero, pues, mi punto ahí, o lo que me da risa en este tema, es el comentario, o lo que dijo el señor, que era de que él se ahogó solo. Y el señor estaba muy tranquilo, hablando por teléfono. Entonces era como de, bro, digo, al menos yo en lo personal, si yo voy a la playa y se me ahoga mi perro, pues sí, me pongo a llorar, güey.
2: No, pues sí.
1: Me pongo a llorar y no se miraba en el video que el señor tuviera el perro a un lado como se me ahogó el perro y pues lo tengo aquí, me voy a ir. No sé, es que, ajá, es como un tema muy grande de... Aquí lo tengo a un lado porque lo voy a llevar a enterrar, lo voy a cremar o lo saqué del agua. ¿Quién sabe si lo dejó ahí adentro del mar? ¿Quién sabe qué hizo el ruco? Sí. Pero, o sea, lo menos que se miraba el señor era preocupado, triste, nada. O sea, hablando por teléfono como una persona común y corriente.
2: Un sangre fría.
1: Justo. Sí, pero, supongamos que se ahogó el perro. Le vamos a dar el beneficio de lo que supongamos que se ahogó el perro.
2: Se ahogó y no se dio cuenta que estaba ahogando.
1: Ajá. Pero, ¿qué tan frío tienes que ser como para tener una mascota y que no te dé un sentimiento que se te muera? O sea,
2: suponiendo que era de él, ¿no? Porque a lo mejor
1: sí,
2: era de...
1: Bueno, ándale. Suponiendo que era de él. Es cierto,
2: Puede que era de la pareja y le caía gordo y ah, o sí, se lo voy encontró... a sacar a pasar y de repente pasó más.
1: Es verdad, Mira qué inteligente, es verdad. No había pensado en esa teoría.
2: Puede ser.
1: Es verdad. Gente... Si van a tener mascota, ténganla porque les gustan los animales, no los maltraten. Está del hachi este tipo de gente, ese tipo de pseudo personas. No. Digo, no se puede comentar más cosas, no se puede comentar mucho aquí. Uh-huh. No aquí en la radio en cuestión de mi chamba, pero sí. En cuestión de a veces no nos podemos explayar tanto porque... Sí. Es trabajo, o sea, estamos en un trabajo y pues pueden decir como de que, oye, el locutor esto, ¿qué opinó esto? Pero, pues sí se puede decir como la noticia y un poquito como lo que opinamos, sin profundizar en cómo lo haríamos a lo mejor con unos compas.
2: Ajá. Ya en... O sea, ya si la gente opina de que, le deberían hacer esto del señor.
1: Ándale, justo. O tú y yo fuera del aire, ajá. Pero ya es diferente afuera del aire que dentro. Digo, tampoco de decir de que, lo voy a chanquear. Pues no, pero pues sí, un tipo de comentario a lo mejor más fuerte como de, que tienes que pipiar.
2: Ajá, sí.
1: Pero sí, gente, no, yo cuando miro la noticia, cada vez que miro estas cosas, Me preocupa más el camino que estamos tomando como personas. Porque a veces digo, a veces fíjense, veo videos de lo del mundial. De cómo el mexicano convive con gente de otro mundo. Cómo los podríamos decir que los apapachamos. Cómo nos pasamos de fiesta. Y cómo mucha gente tiene un concepto de nosotros que somos unas personas bastante agradables y amables. Entonces yo digo, hay esperanza. Somos buenos. Pero luego ves el otro ladito de la moneda. Donde iban las madres buscadoras. Cierto tipo de grupos. Seguían sucediendo cosas en el país. Y si es de que, chale, bro. O sea, estamos más para allá que para acá. Estamos de Guatemala a Guatepeor. Entonces, y luego ves este tipo de gentes que consideran que la vida de los animales vale menos, mucho menos que la de una persona. Pues es, no sé. Fíjense, no sé si estén conmigo, pero a lo mejor no sé si me vaya a rayar el cala. Pero a veces yo considero que la vida de algunas mascotas valen más que las de algunas personas. En el aspecto como de, en este caso, pues, o sea, sí, sí. ¿Qué te hizo el animal? O sea, no sé, o sea, son muchas cosas que uno que traigo como en la cabeza, como que no termino de entender, pero a veces estas personas, a veces muchas veces tratamos de entenderlos, la gente, los que estamos un poquito más cuerditos, tratamos de entender ese tipo de gente, cuando esa gente no lo hace por ninguna razón como de, lo voy a hacer porque quiero, sino porque nomás...
2: Sí, el peor de todo de que...
1: No es por querer, no es por... pues está aburrido y lo voy a hacer.
2: Sí, sí.
1: Ni siquiera es por una intención. Digo, es una acción que no se puede justificar, pero ni siquiera es por algo que dices...
2: Que tuvo un motivo de que, el
1: perro... Me atacó.
2: Me atacó, se fue contra mi familia o
1: sí,
2: algo.
1: Sí, sí, sí.
2: No, ajá. Nomás porque...
1: Justo, sí, nomás porque se me hinchó, se me aburrió, me aburrí, haciendo calor, pues voy a ir a la playa y puedo hacer esto. Sí. Entonces, ¿ustedes qué opinan? 646-286-2457, 646-286-2457. What makes you beautiful? The One Direction en Play FM 97.9.

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Déjanos un mensaje a nuestro número 646-286-2457. Vamos a irnos con más música. Esto es Otra Noche de Nicki Nicole.

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1: Los trabajos de reparación de la línea de conducción ubicada en la calle Ámbar han concluido, por lo que se ha iniciado con el proceso de llenado paulatino a fin de restablecer el servicio de agua en la zona afectada, informaron autoridades de Césped.
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1: La Coordinación Municipal de la Zona Federal Marítimo Terrestre de Los Cabos reforzó el seguimiento de los programas Eco School y certificación de playas mediante reuniones de trabajo encabezadas por su titular Héctor Hugo Agúndez Cota, con el propósito de evaluar avances, resultados y nuevas estrategias para la conservación del medio ambiente.
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1: La Selección Nacional de Natación tuvo un inicio sobresaliente en los Juegos Centroamericanos y del Caribe Santo Domingo 2026 al conquistar 9 medallas, 4 de oro, 4 de plata y 1 de bronce durante la primera jornada de competencias celebradas en el Centro Acuático Juan Pablo Duarte.
2: Para RCE Noticias, Luis Daniel Rodríguez.
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1: 10:34, están escuchando Play FM 97.9 y como hace rato les decía, hoy se estrena el Spider-Man y tal vez, no sé si me compraron boletos, pero hoy me va a tocar saber cuál va a ser el papel que va a interpretar Sadie Sink. Unos dicen que es la verdadera Mary Jane Watson, pero pues ya tenemos a la MJ que es Zendaya, no sabemos. Otros dicen que es Jean Grey de los X-Men. No sabemos. Puede que sí. Puede que no. Tengo la teoría de que el trailer que sacaron nos van a jugar con nuestras mentes. O jugaron con nuestra mente como jugaron con Infinity War y Endgame. Y unas escenas no van a ser las escenas que eran. Estoy emocionado por ver. No sé tampoco si el día de hoy ir. Porque va a estar llenísimo. Y si voy, me voy a disfrazar de Spider-Man. Tengo el disfraz de Spider-Man. Nada más que yo me voy a parecer al Spider-Man de Into the Multiverse o Into the Spider-Verse. Ah, Into the Spider-Verse. Ese Spider-Man retirado con la panzota chelera. Ese va a ser yo con el disfraz que tengo de Spider-Man. Así me veo tal cual, con la barba. Medio jodido y con la pancita. Pero déjenme decirles que si ustedes quieren ir a ver Spider-Man, tienen que ir a Macro Plaza del Mar. Y esténse pendientes porque en un ratito va a entrar Fátima Lerma, la nueva locutora de Play FM 97.9, que ya tiene 2 días con ustedes y este va a ser el tercero. Y ella trae sorpresas para ustedes referente a la película de Spider-Man. Así que si ustedes quieren ir, quédense hasta las 11 y un poquito más para ver qué tiene Fátima Lerma para ustedes sobre Spider-Man Brand New Day. Nos vamos a ir con Soleo de Mike Towers. Está escuchando Play FM 97.9.

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1: Tenemos acción del juego de las estrellas entre jugadores de la Liga MX contra los jugadores de la MLS. Este encuentro que, bueno, a muchos no podrá ser atractivo, pero pues hay una manera de ponerle más emoción a este juego de grandes estrellas. 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Vamos a irnos con más música, está escuchando Play FM 97.9. Esto es Life Goes On de Olivia Tree.

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1: Con 10.55, ya me voy a ir. Les decía hace ratito que Fátima trae sorpresas para ustedes sobre... Ay, espérenme, me hice bolas ahí con la computadora. Sobre la película de Spider-Man, Brand New Day, que se va a estrenar el día de hoy en cines, específicamente en el mejor cine de Ensenada. Ah, pues que es el único. Ah, no es cierto. Pero sí, en Cinépolis, Macroplaza del Mar. Va a estar lleno, gente. De preferencia, lleguen temprano. A ver, ¿qué hack? Tengo 5 minutos aquí. Bueno, 4, rápido. Un hack que hayan usado en el cine ustedes para que yo lo pueda utilizar para no hacer tanta fila. ¿Qué cómo? Ajá. ¡Neta! Guachen, yo les traigo un super hack. No les voy a decir quién me dijo, pero es muy confiable. Compren su comida por delivery y que les llegue ya fuera del cine. O sea, quédense ahí, pídanlo a de que... Didi, Uber, y pues hay que... Van a hacer que vaya el del Didi nomás a gastar gasolina, pobrecito, pero ustedes no van a hacer fila. Entonces, le pueden decir al del cine como dijo Tobey Maguire en su película Spider-Man. ¿Eh? Lo van a tener un comercial. Tus necesidades no son problema mío, Didi. Ya, tú te metes bien concha con tus palomitas y tu combo de extra super cuates amorosos con tu mejor amigo. Fíjense, yo les traigo una anécdota que una vez mi amigo es medio... quisquilloso, por decirlo con este tipo de temas, y bueno, se respeta, así como el estar de acuerdo y no estar de acuerdo, ¿no? Y era el combo cuates, ¿sí? O era un combo pareja, ya. Era el combo pareja y dijo que mi amigo, de oye, pues me da un combo pareja, y el del cine se nos cabían así como, y dice mi amigo, no, pero no somos pareja, nada más somos amigos. Y dije, ay, mi niño, no lo niegues. Ya me voy a ir, Cristian Miranda con ustedes en Play FM 97.9. Muchas gracias por andar por acá. Quédense pendientes con lo que sigue. Fátima Lerma les trae algo muy interesante para que vayan al cine. O quién sabe qué trae, pero referente a Spider-Man. Los voy a dejar con Café con Ron de Bad Bunny, escuchando Play FM 97.9. Hola.

Brother, yo no sé ni cómo yo llegué a casa anoche. Clase lo que era. Hoy me están tirando de nuevo para bajar para allá, pero yo creo que hoy sí que ha hecho pichadera, que no me esperen, bro. El humo.

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11 de la mañana con 9 minutitos, gente. Estamos en miércoles, miércolitros. Oigan, bienvenidos a esta su estación favorita, Play 97.9 FM. Si aún no tenemos el gusto de conocernos, no te preocupes. Mi nombre es Fátima y te voy a estar acompañando durante las próximas 2 horas con la mejor música y la mejor programación. Claro que sí. Oigan, traemos chismecito de semana. Hace ratito mi compañero Cristian les platicaba un poquito sobre el estreno que se viene el día de hoy. Hoy tenemos estrenazo. Se estrena Spider-Man Brand New Day. Oigan, yo estoy muy emocionada, estoy muy contenta porque la verdad es una película que yo vengo esperando ya un ratito. Pues nada, o sea, yo estoy muy emocionada, estoy muy feliz. Y por ahí les traigo unas sorpresitas para que se vayan a ver la película conmigo el día de hoy, mañana, viernes, sábado, domingo, no sé. El día que ustedes quieran, pero quédense muy al pendiente de las estaciones y quédense muy al pendiente de la programación del día de hoy. Porque en un ratito más les voy a estar platicando un poquito sobre la película y van a ver cómo puedan tener la oportunidad de poder ganarse, no uno, un acceso doble para que vayan acompañados a ver la nueva película de Spider-Man. Pero para eso, pues no tienen que despegarse de la sintonía. Así que bueno, los voy a dejar con una canción. Esto es Don't Call Me Maybe de Madison. Así que súbele y dale play.

11:17 de la mañana, ya estamos de regreso. Acabamos de escuchar una canción. Acabamos de escuchar In My Victoria's Secret. Oigan, les estaba platicando hace ratito que el día de hoy llega a la gran pantalla la nueva película de Spider-Man, Brand New Day, protagonizada por Tom Holland. Y yo les estaba platicando que por ahí traigo unas sorpresitas para ustedes, para que estén muy al pendientes de la programación del día de hoy, para que puedan, para que sepan cómo pueden ganarse su acceso. Ya les dije, no es uno, es un acceso doble para que se vayan a disfrutar de la nueva película, ya sea hoy, mañana, este viernes, sábado, domingo, acompañado de su familia, de sus amigos, del novio, del primo, de la pareja, de quien ustedes quieran, obviamente en Cinépolis Macro Plaza del Mar, claro que sí. Oigan, estaba checando en las redes sociales que ustedes sabían que Tom Holland lleva interpretando a Spider-Man desde el 2016 y con esta película de Brand New Day suma su cuarta película, convirtiéndose en el actor interpretando más tiempo a Peter Parker. Yo no lo sabía hasta que estuve leyendo los datos. Bueno, mándenme un mensajito al WhatsApp en cabina 646-286-2457 y díganme, para ustedes, ¿cuál es su Spider-Man favorito? ¿Tobey Maguire, Andrew Garfield o Tom Holland? Yo por ahí no voy a dar mi respuesta todavía hasta que no me lleguen mensajitos al WhatsApp, porque me van a funar, va a ser una polémica. Por ahí la gente piensa diferente a mí y pues cada quien. Pero bueno, los voy a dejar con más música. Esto es Morning de Post Malone. Súbele y dale play.

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1: El senador con licencia, Armando Bachelet Torres, aseguró que siempre será un gusto escuchar a quienes construyen el presente y el futuro de Ensenada. Y agradeció a las y los representantes del sector de la construcción su encuentro que sostuvieron, convencido de que el desarrollo se fortalece escuchando y trabajando de la mano con todos los sectores.
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1: La presidenta municipal de San Quintín, Miriam Cano Núñez, sostuvo una reunión de trabajo en la superintendencia de la Comisión Federal de Electricidad para dar seguimiento a los avances de las obras de electrificación que está impulsando para las comunidades del Valle de San Quintín.
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1: La selección mexicana de bádminton tuvo este martes un cierre destacado en los Juegos Centroamericanos Caribe Santo Domingo 2026 al conquistar 5 medallas en las finales de la disciplina, 2 de oro y 3 de plata.
2: Para RCE Noticias, Luis Daniel Rodríguez.
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11 de la mañana con 45 minutitos. Oigan, seguimos aquí al pendiente del WhatsApp en cabina. Por si tú quieres mandarnos un mensaje y decirnos quién es tu personaje favorito, que, bueno, quién es tu actor favorito que interpreta a Spider-Man, mándanos un WhatsApp al 646-286-2457. Por aquí ya nos contestaron nuestro gran amigo Ulises y nos dijo que para él el Spider-Man de Tobey Maguire es el bueno. Yo no sé si difiero en su comentario. Lo voy a dejar al final, mi opinión la voy a dejar al final, pero síganme mandando un WhatsApp a cabina para que me digan quién es su Spider-Man favorito. Pero bueno, continuando con un poquito de la información que traemos del nuevo estreno de Spider-Man, Brand New Day, retomamos con la información de... Como todos saben, es un poquito de los acontecimientos que se vieron en Spider-Man No Way Home sobre toda esta historia de Peter Parker peleando con los superhéroes de las otras trilogías. Pero bueno, más allá de esto, vuelven personajes como MJ, Ned y por supuesto Peter Parker, que también vienen acompañados de ciertas películas y series que forman parte del film, ¿eh? Viene por ahí un personaje nuevo que va a compartir pantalla por primera vez con Spider-Man, que es nuestro queridísimo Jon Bernthal. Por ahí si lo dije bien me dicen, si no, pues ahí me corrigen, por favor. Que vuelve a ponerse su chaleco antibalas y a interpretar al queridísimo The Punisher, o como ahí lo conocen, el Castigador, que ya ha tenido sus apariciones en su serie y también en una serie muy icónica como es Daredevil. Pero bueno, esta es la primera vez que va a compartir pantalla con Spider-Man. Yo por ahí ya estoy muy emocionada por verla, pero bueno, si ustedes no se quieren quedar sin ver la película, quédense muy al pendientes porque en un ratito más les voy a decir cómo pueden ganarse su acceso doble para ir a ver la película de Spider-Man. Y pues a lo mejor nos vemos allá y compartimos unas palomitas, yo qué sé, ¿verdad? Pero bueno, los voy a dejar con más musiquita. En un ratito más regreso y les platico un poquito más de cómo ganarse sus accesos. No te despegues, súbele y dale play.

Seguimos con la mejor programación. Acabamos de escuchar a Dua Lipa con Training Season. No te despegues, súbele y dale play. Esto es Tastes So Good de Niall Horan.

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12 de mediodía con 9 minutos ya de regreso en la cabina de Play 97.9 FM. Oigan, hace ratito les había hecho la pregunta al aire sobre cuál es su Spider-Man favorito. Por acá nos habían contestado que Tobey Maguire. Ulises nos mandó un mensaje a cabina y nos dijo, y ahorita le estaba preguntando a Cristian que si cuál es su Spider-Man favorito y me dijo que Andrew Garfield. Yo sigo ahí con ciertas opiniones sobre los personajes, pero bueno, yo les estaba diciendo que hasta el final les voy a decir cuál es mi Spider-Man favorito. Por si tú me quieres mandar un mensaje a cabina y decirme cuál es, te paso el número 646-286-2457. Continuando con un poquito más de información sobre la película, les estaba diciendo hace ratito que el tráiler que salió de la película de Spider-Man rompió un récord. 700 millones de reproducciones en menos de 24 horas. Y por ahí dicen las personas que nos están dando un poquito como nos dieron en Homecoming, con escenas eliminadas, con ciertos personajes que no salen y que pusieron. No lo sé, yo por ahí estoy viendo muy meticulosamente el tráiler y siento que hay ciertas cositas que no embonan. Pero bueno, yo ocupo esperarme a ver la película y yo voy a verla el día de hoy. Y si tú quieres acompañarme a ver la película, te recuerdo que hay dinámica para poder ganarte tu acceso doble e ir conmigo, acompañarme, ir mañana con el primo, con el amigo, con el vecino, con el novio, con quien tú quieras y disfrutar de la película de Spider-Man en Cinépolis Macro Plaza del Mar. Por ahí estábamos viendo en redes sociales que hay una polémica porque se decía que el personaje de Sadie Sink, antes del estreno de Marvel, se mantuvo muy, muy oculto, muy, muy secreto. Nadie sabía, pero pues ahora hay ciertas especulaciones sobre que Sadie Sink interpreta a Jean Grey, el icónico personaje y uno de los más importantes de los X-Men. Pero bueno, yo no sé si eso es cierto. Yo les dije, yo ocupo ver la película para saber qué va a pasar y yo no puedo esperarme, se los juro que estoy súper ansiosa, porque ya necesito saber qué va a pasar, necesito saber si todo lo que nos dieron en el tráiler es cierto o no. No sé, estoy muy emocionada. Pero recuerda, no te despegues de la sintonía y mándame un WhatsApp a cabina para que me acompañes a ver Spider-Man, ¿va? Te dejo con una canción, un new hit de Olimpo, así que súbele, no te despegues y dale play.

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0: 11:52 de la tarde y ya estamos de regreso en la cabina de Play 97.9 FM. Oigan, estábamos platicando sobre el estreno del día de hoy que tenemos, Spider-Man Brand New Day. Y yo los quiero llevar al cine. Yo quiero llevarlos al cine, que vayamos, que disfrutemos de la película. Y para eso es muy sencilla la dinámica. Al principio les platicaba, les di un datito curioso sobre esta es... ¿Qué número de entrega? Esa va a ser la dinámica, que me digan. Me manden un WhatsApp a cabina al 646-286-2457 y me digan qué número de entrega es esta para Tom Holland como personaje de Spider-Man. Esta es su... ¿Qué película? Es muy fácil ganarse los boletos para que vayan y disfruten de la película en Cinépolis Macro Plaza del Mar. Yo les dije, estoy muy emocionada por verla. Yo ya quiero salir de trabajar para poder aventarme a Macro Plaza y disfrutar de la película. Pero bueno, si quieres ganarte tus accesos, mándame un mensaje al WhatsApp. Te lo repito, 646-286-2457. Y la primera persona que me dé el dato correcto se lleva su acceso doble para que vaya con el amigo, con la amiga, con la novia, la pareja, el tío, el primo, el vecino, con quien quiera, a disfrutar. Los voy a dejar con más música. No se despeguen porque en un ratito más nos vamos a ir, pero nos vamos a ir anunciando al ganador de este acceso doble. Así que súbele y dale play.
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0: sí, llegó el momento de despedirnos. Gracias por acompañarme durante estas 2 horas de buena música, buena vibra y, por supuesto, platicar conmigo acerca del gran estreno de Spider-Man Brand New Day. Espero que si vas al cine disfrutes muchísimo de la película y por ahí ya tenemos ganador. Ulises se lleva su acceso doble para poder ir a ver Spider-Man en Cinépolis Macro Plaza del Mar. Si tú todavía no tienes plan, no te preocupes porque en un ratito más mi compañera Ani Moreno, en punto de las 3 de la tarde, va a tener para ti otra dinámica para que te puedas ganar otro acceso para ir a ver Spider-Man Brand New Day en Cinépolis Macro Plaza del Mar. Yo me despido, soy Fátima, fue un gusto estar contigo una vez más. Te deseo que tengas una excelente tarde. Recuerda disfrutar de la mejor música y la programación de Play FM 97.9. Te voy a dejar con un poquito más de musiquita. Recuerda, no te despegues, súbele y dale play.
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0: Una con 26 de la tarde, ya estamos aquí en este miércoles, miércoles sabrosón, mitad de semana ya, y vamos a arrancar muy bien. Es mitad de semana y es fin de mes, así que se están liando los planetas para que eso se ponga bastante, bastante bueno. Vamos a tener muchos temas interesantes, recuerden que vamos a estar hasta las 3 de la tarde, así que pues vamos a arrancar algo a gusto, ¿no? ¿Por qué? Pues porque es mitad de semana. ¿Quién siente ya que es como... Hay esa mitad de semana que muchos sienten que ya es casi el fin. Y ya estamos más para allá que para acá. Y otros apenas dicen, híjole, apenas es miércoles. Yo soy de la mentalidad de que miércoles casi viernes, ¿no? Pegándole a sábado y llegándole al domingo. Oigan, vamos a tener un tema del día bastante interesante, bastante divertido. Así que vamos a empezar, ¿no? Vamos a poner una... Vamos a ir una rolita. Y ahorita regresamos. Recuerden que nos vamos hasta las 3. Así que no se desconecten. Súbanle y denle play.
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1: La presidenta de México, Claudia Sheinbaum Pardo, reconoció la participación de Quintana Roo en la implementación del Plan Cuculcán, la estrategia nacional de seguridad desplegada durante la Copa Mundial de la FIFA 2026, al destacar la coordinación entre los tres órdenes de gobierno que permitió garantizar un entorno seguro para millones de visitantes y habitantes.
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1: El presidente municipal, Abdiel Gutiérrez Coronado, supervisó la obra de pavimentación con concreto hidráulico de la calle 6 de enero de la colonia Ejido Francisco Villa, donde se invirtieron 4,098,397 pesos, acciones que beneficiarán a más de 24,000 tijuanenses.
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1: El equipo mexicano de gimnasia rítmica protagonizó una destacada jornada en los Juegos Centroamericanos y del Caribe Santo Domingo 2026 al conquistar 8 medallas en las finales por aparatos, de las cuales 6 fueron en individual y 2 a cargo del conjunto.
2: Para RCE Noticias, Luis Daniel Rodríguez.
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0: Acabamos de escuchar a Sum 41 con Fat Lip. Una rolita de verano, ¿no? Que suena muy californiana, pero interesantemente Sum 41 es canadiense, ¿no? Son canadienses los de Sum 41, pero suenan muy punk pop californiano 2000ero, ¿no? Oigan, y hablando de California y de toda la zona de la región, fíjense que me he estado topando mucho en redes sociales que hacen contenido, mucho contenido aquí en Ensenada, y cuando lo veo, o sea, lo veo como con ojos de turista, ¿no? Digo, no manches, o sea, Ensenada sí está bien chido, la neta. Tiene muchas cosas que ofrecer, ¿no? Desde la playita, el clima, la comidita fresca, los mariscos, que son top a nivel internacional, los vinos, la cerveza artesanal, los atardeceres, y pues salir a cotorrear, andar caminando. Está bien chido, la neta. Y sobre todo los festivales, ¿no? Aquí en Ensenada hay muchísimos festivales durante todo el año, y eso hace que vengan muchos, pero muchos, pues personas, ¿no? Muchos turistas aquí a la ciudad. 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Oigan, y hablando de eso, es real que les comentaba que he visto muchos videos en TikTok, sobre todo, de mucha gente que viene a grabar cosas en Ensenada, ¿no? Muchos restaurantes, muchos lugares como chidos para pasarla aquí. Y me gustaría que ustedes nos dijeran qué spotsitos deberíamos de disfrutar o de conocer, ¿no? O sea, pero con un aspecto muy local, que ustedes digan, ¿sabes qué? Yo siento que esta cura es muy de aquí de nosotros y no lo traen los turistas, ¿no? Luego no vaya a pasar que luego lo gentrifiquen como el Arturito que nos gentrificó las tostadas de aquí de un lado del Iztecali. Yo era súper fan y ahora ya paso y hasta gente haciendo fila y con sus sillas de esas plegables. No, ¿qué pasó? Antes llegaba a gusto a la hora de la comida por mi tostadita y vámonos, ¿no? Pero no importa, lo chido es que se dé a conocer Ensenada y siempre descubrir nuevos lugares, ¿no? Así que dinos cuál es ese lugarcito en Ensenada que no nos podemos perder, ¿no? Pero algo muy local, ¿no? Algo que los turistas ni se enteran, que ni le saben, ¿no? Jorge, ¿qué podría ser un lugar muy local? Tú que estás descubriendo la ciudad, que ya consideras algo como local de aquí, algo de qué descubrir o qué hacer aquí en Ensenada.
1: Pues algo que antes veía que no era tan conocido, por ejemplo, era la playa Corazón.
0: Ok.
1: Ajá, como que esa se contaba entre ensenadenses, pues. Ajá. Pero nada más, pero empecé a ver como TikToks.
0: Ok.
1: Y no, que una playa que deberían de conocer, con miles de vistas, ¿no? Y un sí, montón sí, de sí. comentarios. Y de que no, que yo quiero ir cuando vaya a Ensenada, ¿no? Que yo, así.
0: Sí, antes era nada más como que la bufadora y cosillas así, ¿no? Que está chido, pero pues también Ensenada tiene muchos lugarcitos así, secretones, ¿no?
1: Sí.
0: Pero sí hay curas como muy, muy locales, ¿no? Algo muy local que podría ser como...
1: Ah, el barco abandonado, eso, por ejemplo.
0: ¿Ahí está?
1: Sí, sí, fui hace como...
0: Está bien hundido, ¿no?
1: Fui hace como 4 meses.
0: Ajá.
1: Y todavía anda ahí.
0: Todavía existe.
1: Sí, hacen excursiones los fines de semana.
0: Fíjate que hace unos años tuve la oportunidad de trabajar en Universidad Xochicalco. Un gran saludo a toda la gente de Xochicalco.
1: Golazo.
0: No, pues qué... Pues, Ahí estudiamos también. Bueno, ¿qué, sí, le vamos a hacer? ¿Qué le vamos a hacer? Sí, sí. Soy egresado. Un saludo. No, pues está chido. ¿Por qué no, verdad? Ahí me la pasé muy bien también como alumno. Pero bueno, el punto es de que estaba trabajando ahí, y nos hacíamos recorridos y visitas a San Quintín para hacer ahí como alianzas estratégicas y un rollillo ahí, ¿no? El punto es de que iba con Paola, un gran saludo a Paola, si me está escuchando, Paola Carballo, un gran saludo. Nos aventamos por ahí estas visitas, ella es de San Quintín, entonces decía, te voy a llevar a que conozcas los lugares locales, ¿no? De San Quintín, y que, pues vamos. Y me acordé porque allá también hay un lugar que según hay un barco abandonado, ¿no? Como hundido. Ah, Simón, y ya fuimos. La primera vez que vamos, pues sí se alcanza a ver, ¿no? O sea, poquillo se alcanza a ver del barco. Y yo como que, pues cool, ¿no? Pues está interesante, está chido. Meses después fuimos y el barco ya se había hundido. Ya no había nada, ya no existía. El barco hundido sí estaba hundido, ¿no? O sea que ya no había nada, ya no había tracción, ¿no? Entonces, no sé, a este barco hundido, ¿cuánto tiempo también le quede? Porque pues, sí se va hundiendo, ¿no?
1: Pues, hablando de cosas abandonadas, también está el...
0: ¿Qué vas a decir?
1: No, el hotel abandonado de Cantinflas.
0: Mira, ese va a ser el tema porque, híjole, tengo entendido yo que esa es una leyenda urbana, mi querido Jorge, que realmente ese hotel, pues no era de Cantinflas, ¿no? Que realmente él tenía contemplado hospedarse ahí y eran, pues, de unos inversionistas extranjeros. De hecho, toda esa zona de la Lengüeta Arenosa hay todo un detalle ahí, desde hace tiempo, ¿no? Pero no hay que tocar fibras sensibles. Pero sí me gustaría que personas locales nos dijeran qué onda con ese hotel, ¿no? Si alguien sabe, que nos diga, que digan, es que mi abuelito trabajaba ahí, un tío trabajaba ahí, y sabe la verdadera historia del hotel de Cantinflas. Mario Moreno, el masón. Pues vámonos a rola y ahorita regresamos. Es la 1:53. Recuerda que nos vamos hasta las 3. Así que si tú sabes la historia de ese hotel abandonado donde supuestamente era de Cantinflas, mándanos un mensaje, mándanos un WhatsApp. Queremos saber tu opinión. Eso sí está muy local, Jorge. Eso sí es un cotorreo muy, muy local. 646-286-2457. Esa ya la pusimos. ¿La vamos a poner de nuevo? Dije.
1: La cambiamos.
0: Sí, dije, está buena. Yo soy fan de Sum 41 y sí la podría escuchar dos veces, pero la gente decir, ya la escuchamos, Jorge, ya la escuchamos, Paco. Pero está chida. A mí me gusta Sum 41. Vámonos con otra rolita. Se puso alternativo el asunto. 1:54, nos vamos hasta las 3, así que no te despegues, súbele y dale play.

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0: 2:07 de la tarde, ya estamos aquí de regreso. Acabamos de escuchar a Red Hot Chili Peppers con Around the World. Y ya miércoles, fíjate, 29 de julio. A muchos que ganan por quincena, ya está a nada raspando la línea, la pequeña y delgada línea de que caiga la raya, la lana, el sueldo, la feria, el cash flow, el money. ¿Qué pasó, Jorge? Ya te agarró la hora. Chingüengüenchona.
1: Estaba hablando solo. Estaba pensando en maneras de decirle al dinero y dije los morlacos.
0: Los morlacos.
1: Los morlacos.
0: La marmaja. La firulilla.
1: Si ya se te va muy mal, pues le dices felicidad, ¿no?
0: ¡Sacano!
1: La felicidad.
0: La que cumple todos los sueños y que la que hace que todos los sueños se hagan realidad. Híjole, ¿qué tema tan complicado y tan difícil de tocar? Como lo es el dinero, fíjate. Sí. Un mal necesario. Es un mal necesario, la neta.
1: Pues sí, sí, sí.
0: O sea, sin dinero no baila el perro.
1: Sí, pues no.
0: Porque acuérdate que con dinero baila el perro. Y si no tienes dinero, pues nada de baile.
1: No, nada de baile.
0: Sí, puro perro. Oigan, vamos a poner a hablar de temas un poquito más felices y más contentos. Digo, lo del dinero es importante y me da gusto y estoy orgulloso de ti que me estás escuchando, que te esfuerzas diariamente en obtener ese recurso que es el dinero para poder llevar el sustento a tu familia. Muchas felicidades, lo estás haciendo muy bien. Y vamos a seguirle porque vamos a hablar de cosas buenas mejor. Fíjense que hace el bloque pasado estuvimos hablando sobre este tema de esta leyenda urbana del hotel de Cantinflas. Sobre todo estábamos hablando de esas cosas que se hacen virales en internet de Ensenada, ¿no? Que Ensenada está muy chido, tenemos playas, tenemos muy buena comida, tenemos muy buen vino, muy buena cerveza artesanal, muchos lugares que visitar. Sobre todo un muy buen clima, que eso ayuda bastante y que está bien chido. Si te puedes analizar todo este contexto del que les acabo de mencionar, tenemos un muy buen lugar para vivir y hay que estar agradecidos con ello, que la neta sí está muy muy chido. Hay lugares mejores, obviamente, como en todo el mundo es muy grande, pero también hay lugares peores para vivir, ¿no? Así que qué bueno que nos tocó estar aquí, ¿no? Y que la estamos pasando muy bien. Entonces, dentro de este tema del hotel de Cantinflas, me puse a preguntarle aquí al asistente personal sobre este tema en particular y dice que lamentablemente no hay información oficial que diga que ese hotel fue de Cantinflas, pero pues que permanecía como una leyenda urbana, ¿no? Algo interesante es que pues muchas personas lo toman como algo recreativo, ¿no? Como comentaba Jorge, que vamos a visitar el exhotel de Cantinflas y aprovechas para dar un rol, irte a la playita de ahí de la Lengüeta Arenosa, ahí en Punta Banda. No Punta Banda, la que está cerca de la macro, ¿eh? Punta Banda allá, yendo para la Bufadora, ¿no? En la Lengüeta Arenosa. Y ya, que está muy chido también ahí. ¿Tú sabías? Yo no sabía, Jorge, que si te vas, por ejemplo, en kayak o en una moto acuática, de ahí de la Lengüeta Arenosa, le das derechito y llegas al estero. O sea, obviamente tiene sentido, pero yo no sabía hasta que un compa me dijo, ¿no? Que de ahí del estero, perdón, de la Lengüeta se iban al estero, en kayak o en moto acuática, ¿no? Interesante. Yo no soy muy de deportes. De ningún tipo de deporte, la neta.
1: ¿De moto acuática o kayak? ¿No?
0: No.
1: Yo soy más de micro.
0: ¿De micro?
1: Andar en micro.
0: Ah.
1: Sí, no, nunca usé una moto acuática.
0: De micro deportes, ¿no?
1: Ajá,
0: ¿sí? Sí, de deportes más pequeños, pues. No, no necesitas una moto tan acuática o un kayak, ¿no? Puede ser un micro deporte.
1: Sí.
0: Como jugar.
1: Levantamiento de mano. Cuando agarras una cerveza.
0: Ah, pues sí, cuando hacías la parada del micro. No. El levantamiento de pulgar para pedir aventón. Órale, el levantamiento de tarro es muy bueno también, ¿eh? Yo ya estoy retirado, pero participé en varios torneos cada año.
1: Pero estoy viendo, de tarro. Ajá. Estoy viendo que lo del hotel de Cantinflas,
0: ajá,
1: que en realidad era un club vacacional y que tenía tenis.
0: Órale.
1: Pero que quedó inhabilitado por problemas económicos de los dueños. Entonces,
0: chale. Y la neta está muy chido. O sea, ahorita se ve todo descuidadón, ¿no? Pero pasas por ahí y tiene potencial como darle una manita de gato y queda muy muy bien. Es que fíjate, si ahorita está chido Ensenada, dicen las leyendas urbanas que Ensenada en los 80s estaba algo fino, ¿eh? Algo fino. O sea que era... Hace un par de meses me puse a investigar y en algún momento Ensenada, así como lo escuchan, llegó a ser el mejor lugar para vivir en México, fíjate. Tenía todas las condiciones de infraestructura, económicas, de clima, de seguridad, de participación ciudadana, de turismo y todo. Investígale, porque Jorge como que no me creyó. Investígale, porque yo lo investigué. En algún momento Ensenada llegó a ser considerada la mejor ciudad para vivir, porque cumplía con muchos factores y condiciones que le ayudaban para ser la mejor ciudad para vivir. No recuerdo exactamente si entre 80s y 90s, pero ahorita Jorge está buscando y va a encontrar, porque el que busca encuentra. Y ahorita Jorge va a encontrar esa información. Pero sí, o sea, la neta, si ahorita Ensenada se nos hace chido, imagínense hace un par de años atrás, cuando no había tanta inseguridad, cuando era más chiquitín, cuando todo estaba más conchita, así como más a gusto, más de ciudad pequeña, ¿no? Sin tanto tráfico, sin tanta inseguridad y todo este rollo. Y dicen que había lana, ¿eh? Dicen que había lana, que estaban todas estas atuneras y que no sé qué y que no sé cuánto. Pero dicen que aquí había cash flow, ¿no? Que aquí se movía la lana. Para todas aquellas personas que nos están escuchando que les tocó vivir eso, neta que sí me gustaría escuchar alguna anécdota que nos puedan contar de esos tiempos. Y sobre todo, a mí me contaba mucho mi abuelo que a mis tíos se los chamaqueó algo de Brisamar o algo así. Que mucha gente le tiró toda la lana ahí confiando en que se iban a hacer millonarios, que vendían sus casas y vendían todo. Y al último, pues se fueron con la lana, ¿no? Mucho se habló de eso durante muchísimos años aquí en Ensenada. Sobre el famosísimo Brisamar, ¿no? 646-286-2457. 646-286-2457. Y tú dinos si te tocó en aquellos tiempos, qué fue lo que más recuerdas de Ensenada y si realmente era así como me la platicaron, ¿no? Vámonos rápidamente a una rolilla. Recuerden que nos vamos hasta las 3 de la tarde, son las 2:15 ahorita. Ya la mera hora sabrosona, ¿no? Ya de que ir pensando qué se va a comer. Y si ya estás ahorita dándole, pues provecho, ¿no? Que ahorita todos aquí, el buen Jorge y yo tenemos un buen de hambre. Mándenos ahí un regalito, ¿no? 646-286-2457. 646-286-2457. Mándanos mensaje. Acontecimos a escuchar esto de Little Jesus. Se llama... ¿cómo se llama, Jorge?
1: La magia.
0: La magia. La magia. Ahorita vamos a hacer magia, a ver cómo la hacemos para comer algo. Vamos a juntar aquí las monedas que traemos para armar algo. Nos vemos a las 3, no te desconectes, súbele y dale play.

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2:28 de la tarde, ya estamos de regreso aquí en cabina, miércoles 29 de julio, y hay que ir preparando porque ya se viene agosto de muchas festividades, y qué mejor que hacerlo que con un clásico ya de aquí de La Baja, hablando de que Ensenada tiene mucho que ofrecer, toda La Baja tiene muchísimo que ofrecer, y también Rosarito lo sabe, no se quiere quedar atrás, y por eso tiene el Baja Beach 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El viernes va a estar Anuel AA, va a estar Chencho Corleone, Omar Kurtz, Eden Muñoz, Steve Aoki, Tribal Monterrey y muchísimos más. Y va a estar Yandel Sinfónico. Dicen que está bien chido, la neta no he tenido oportunidad de escucharlo, me voy a poder investigar. Y si vale mucho la pena, me lanzo el viernes a ver a Yandel Sinfónico, ¿verdad? 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Pues ya está, vamos a poner una rolilla, ¿no? De alguno de los artistas que está aquí en el Baja Beach Fest para ir sirviendo esa fiestiña, ¿no? La neta, vamos a poner algo por ahí. Es una rolita de Sean Paul, ¿no? Son las 2:30. Recuerda que vamos hasta las 3, así que no te despegues, súbele y dale play.

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1: Los trabajos de reparación de la línea de conducción ubicada en la calle Ámbar han concluido, por lo que se ha iniciado con el proceso de llenado paulatino a fin de restablecer el servicio de agua en la zona afectada, informaron autoridades de Césped.
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1: La Coordinación Municipal de la Zona Federal Marítimo Terrestre de Los Cabos reforzó el seguimiento de los programas Eco School y Certificación de Playas mediante reuniones de trabajo encabezadas por su titular Héctor Hugo Agúndez Cota, con el propósito de evaluar avances, resultados y nuevas estrategias para la conservación del medio ambiente.
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1: La selección nacional de natación tuvo un inicio sobresaliente en los Juegos Centroamericanos y del Caribe Santo Domingo 2026 al conquistar 9 medallas, 4 de oro, 4 de plata y 1 de bronce durante la primera jornada de competencias celebradas en el Centro Acuático Juan Pablo Duarte.
2: Para RCE Noticias, Luis Daniel Rodríguez.
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2:39 de la tarde, ya estamos a un par de minutos de retirarnos por el día de hoy. Y antes de irnos, queremos pues mencionar noticias no tan agradables. Antes de continuar con más música, queremos compartir una noticia que ha conmocionado al mundo de la música electrónica, sobre todo. Este miércoles se acaba de confirmar el fallecimiento del DJ y productor Francis Kavinsky, cuyo nombre real era Vincent Berlogier, no sé cómo se diga en francés, Berlogier, a la edad de 50 años. Quizá muchos no lo ubiquen por su nombre, pero seguramente han escuchado su tema más famoso, que se llama Night Call, una canción que se convirtió en un fenómeno mundial gracias a la película Drive, protagonizada por Ryan Gosling. Kavinsky fue uno de los grandes exponentes del synthwave, un género inspirado en la estética de los 80s, los videojuegos retro y las películas de ciencia ficción. Su legado marcó a toda una generación de productores y amantes de la música electrónica. Pues una lamentable noticia. Y pues qué gacho, ¿no? Cada vez que alguien se va, ¿no? Algunos fuentes oficiales confirman que fue encontrado en su domicilio y probablemente por alguna situación cerebrovascular. Esperemos que pues realmente no sea... Básicamente dice que no se encuentran síntomas de violencia. Entonces esperemos que no haya sido pues nada malo y un lamentable suceso, ¿no? Que aconteció el día de hoy. Pues vámonos a una rola de él, de Kavinsky, la más conocida de él, que es Night Call, pero es una versión nueva que se hizo con Phoenix, con esta banda también francesa. Es Kavinsky Phoenix, se llama Night Call. Son las 2:41, recuerden que nos vamos hasta las 3, así que vámonos con esto y ahorita regresamos. Lamentable el fallecimiento de Kavinsky.

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0: 2:50 de la tarde, ya estamos en la recta final, ya nos vamos a retirar por el día de hoy, miércoles 29 de julio. Muchas gracias por habernos acompañado, muchas gracias al buen Jorge por estar aquí en los controles, haciendo la magia, como Little Jesus. ¿Qué rollo, Jorge, para que te despidas de la audiencia?
1: Pues ya, ya es miércolitos.
0: ¿A poco?
1: Hoy es miércolitos.
0: Mañana jueves.
1: Mañana jueves y viernes, ¿qué hay?
0: De viernes,
1: sí.
0: Luego sabadrink.
1: ¿Y el domingo qué es?
0: De bajón. Pues imagínate, si empiezas con el miércolitos y luego que el jueves y luego que el viernes.
1: Y ayer fue el mamartes.
0: Ah, caray, no, ese no. Ese yo no.
1: Ese no lo usas.
0: No, ese no te lo dejo manejando. No, pero imagínate. La neta, yo antes sí le andaba buenos recorridos. De jueves a domingo. Y a veces también martes o miércoles. Pero ya después la carreta ya no aguanta tantas vueltas, ¿no? Pero tú que sí puedes, aprovechalo. Ya es miércoles. Ya viene el juevesito sabrosón. Y el clima está chido. Lo amerita. Estamos a cierre de mes ya. No tarden que caiga el quincenón. Y si tienes oportunidad, la neta, digo ya de manera personal, vienen buenos eventos, ¿no? Viene el evento de la muestra del vino, ahí en el Riviera con Provino, el 7 de agosto. Y si te quieres poner más exótica, ahí está el Baja Beach Fest del 7 al 9 de agosto. Ahí va a andar el buen Jorge. Ahí va a andar dándolo todo, por si lo ven, lo saludan. del 7 al 9, muchos artistas buenos, la neta, vale mucho la pena. Y algo que me gustó mucho, que yo no sabía hasta ahorita que hice la mención hace un par de bloques, puedes comprar boleto individual, ¿eh? No necesariamente tienes que chutar los 3 días. Puedes entrar al Baja Beach Fest a ver el calendario de los artistas. Y si te gusta nada más, por ejemplo, el viernes, el sábado, el domingo, 998 pesitos. Y la ventaja es que uno que es local, que es de aquí en corto, puedes ir, te vas a ver al evento y te regresas y no pasa nada, ¿no? Muchos vienen desde lejos a este festival, vienen desde otras partes de México, de Estados Unidos, y uno lo tiene aquí a menos de una hora, ¿no? Entonces vale mucho la pena para que puedan explorar, ¿no? Así que administren bien su quincena, hay que administrar bien la lana y para eso también hay que ir al Florido. Es que está bueno el combo, mira, te cae la quincena, ahorras lana yendo al Florido, con esa lana ya decides, depende lo que economizaste, te vas al Provino, ahí al Riviera, a la muestra del vino. O si te quedó una buena lana, pues te vas al Baja Beach Fest, ¿no? Pues ahí está, ya les armamos el combo. Nos escuchamos el día de mañana. Muchas gracias por habernos acompañado. Espero que tengan una excelente tarde. Que la estén pasando bastante bien en compañía de su familia y sus seres queridos. Y pues vámonos, nos escuchamos mañana. Muchas gracias, que estén bien. Saludos, cuídense. Pónganse bloqueador, tomen agua. Agua, o si toman cheve sin alcohol, pues también, ¿verdad?

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3 de la tarde con 12 minutitos después de las 3 de la tarde. Y muy bonita tarde, yo soy Annie Moreno y te voy a estar acompañando aquí hasta las 5 de la tarde. Vamos a estar cotorreando y disfrutando de buena música. Pónganse en musito, yo sé que el día tal vez está un tantito... El clima debe decir que no, tal vez no tan caliente como otros días, pero tal vez un tantito enfadosito. Pero bueno, no se preocupen, estas últimas horas de labor, de trabajo, enfadositas que nos pesa, vamos a tratar de llevarlas en paz. Así que, numerita en cabina, 646-286-2457. Va de nuez, 646-286-2457. Bueno, para que sigan cotorreando, hoy tenemos un tema un tantito... No sé, tal vez de gusto particular, interés personal de algún sector de la población, de otros tal vez no. Pero si quieres saber de qué te estoy hablando, quédate para descubrirlo. Yo por mientras, para irlos metiendo en moodcito, los voy a dejar con esto, que es de Kitty, de Bad Bunny y Jay Cortez, en Play FM 97.9.

16 minutitos después de las 3 de la tarde y qué gran momento para sacar el plan perfecto. ¿Por qué? 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

0: 28 minutitos después de las 3 de la tarde. Y espero que ya sean cómodos. Acabamos de disfrutar de eso de Rihanna, Don't Stop the Music. Que qué buen moodcito para este ombliguito de semana, miércoles 29 de julio. Ya cerrando julio, despidiendo julio, mi mesecito tan querido. Perdón. Pero mi mes favorito, yo creo que del año. Oigan, pero no un día cualquiera. Hoy, 29 de julio, se celebra el Día Internacional de la Alita de Pollo. Si ustedes nos siguen en redes sociales, ya se percataron de esto, ya vieron nuestro video, que les digo que yo no sé si me cansé o me llené más. Yo no sé cuál de los dos. Y si no sabes de qué te estoy hablando, te invito a que vayas y nos sigas en redes sociales, en Instagram como PlayFM Ensenada, para que veas y te rías un ratito de nosotros. Este pequeño reel, este pequeño videíto, este pequeño trend que está muy viral. Y que nosotros aprovechamos, qué mejor oportunidad que celebrar el Día Internacional de la Alita de Pollo en Olimpo Restaurante, donde nos tienen unas alitas, miren, de rechupete. Pero bueno, Día Internacional de la Alita de Pollo, que les digo, básicamente dedicada pues a este platillo muy popular, que curiosamente estaba leyendo por acá de dónde surge, ¿no?, esta popularidad, a quién se le ocurrió, cómo, cuándo, dónde. Pues originaria de Búfalo, de por allá del 64, y curiosamente no iba a servirse como platillo principal la alita de pollo en aquellos entonces, sino que pues básicamente casi se iba a tirar, pero para no desperdiciarse, las frieron, se bañaron en salsa de mantequilla con chile picante y las acompañaron con apio aderezo de queso azul. O sea, toda una... ¿cómo se dice? Tuvo una coincidencia, una casualidad. Dicen que las casualidades no existen. Pero el resultado fue este exquisito platillo, no sé, botanero. Pero bueno, así está la cosa. Datito curioso. Originalmente se conoce como Buffalo Wings. No precisamente por el animal o por la salsa, que pues es muy popular, ¿no? O sea, como que siempre son las dos a las que se nos viene a la mente, ¿no? De que las alitas de barbecue o de búfalo, ¿no? Sino por la ciudad por la que provienen, ¿no? Les digo que son originarias de Búfalo, pero bueno, así la cosa. Entonces, ¿qué les digo? Delicioso platillo. Si ya nos siguen en redes sociales, ya vieron este videito que les hicimos con mucho amor. Si no, los invito a que vayan y nos sigan para que no se pierdan todas las promociones, todas las especiales, todos los eventos que tenemos para ustedes. Que por aquí les voy a estar contando un poquito de los eventos que tenemos en puerta. Y, alerta spoiler, les traigo regaliza. Así que no se me desconecten, numerita en cabina porque lo vas a necesitar. 646-286-2457. Te lo advertí, viene regaliza y muy buena. Así que ya, advertido estás. No te desconectes, solo y dale play.
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1: El senador con licencia Armando Ayala Robles aseguró que siempre será un gusto escuchar a quienes construyen el presente y el futuro de Ensenada, y agradeció a las y los representantes del sector de la construcción por el valioso encuentro que sostuvieron, convencido de que el desarrollo se fortalece escuchando y trabajando de la mano con todos los sectores.
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1: La presidenta municipal de San Quintín, Miriam Cano Núñez, sostuvo una reunión de trabajo en la superintendencia de la Comisión Federal de Electricidad para dar seguimiento a los avances de las obras de electrificación que está impulsando para las comunidades del Valle de San Quintín.
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1: La selección mexicana de badminton tuvo este martes un cierre destacado en los Juegos Centroamericanos y del Caribe Santo Domingo 2026 al conquistar 5 medallas en las finales de la disciplina, 2 de oro y 3 de plata.
0: Para RCE Noticias, Luis Daniel Rodríguez. 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

0: de la tarde con 40 minutitos y empieza a hacer hambre. Vamos a averiguar qué vamos a cenar, pero sobre todo, qué nos hace falta en casita. 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
0: Yeah, yeah, yeah, yeah. 3 de la tarde con 40 minutos y estás escuchando Tranquila de J Balvin en Play FM 97.9. 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

0: 9 minutitos para que nos den las 4 de la tarde y empezamos a entrar un poquito en materia, en chismecito, en qué está sucediendo. Y yo, comunicado tal vez para, no sé si para nuestras armies, para... ¿O estoy confundiendo fandoms? Perdón, me declaro una inculta en ese sentido, pero BTS rechaza postular su música a los premios Grammys 2027. ¿Qué? Así es. En un comunicado conjunto, la banda BTS destacó que espera su música pueda ser escuchada y apreciada por lo que es. Y toma, aquí vas a preguntar, Ani, ¿de qué hablas? ¿A qué te refieres? Pues te cuento que lo que fue considerado una oportunidad pues para conocer y reconocer el pop asiático en los premios Grammys, pues para la banda de K-pop, pues representa una clasificación de la música pues por su origen geográfico e idioma y no totalmente por su calidad, como aseguró la Academia de la Música al ofrecer una nueva categoría que englobará a la industria de Corea del Sur, China y Japón. Si no me vas entendiendo, te platico en otras palabritas. Básicamente, los premios Grammys querían hacer una categoría particularmente para la música coreana, China, Japón, para aquel lado del mundo, una particularmente para eso. Así es, casi un mes después de que la Academia de Grabación anunciara que este año incorporaría la categoría Mejor Interpretación de Música Pop Asiática, esta es la mentada categoría, los integrantes de una de las bandas, pues que les digo, más populares de Asia, rechazó postular su música. A través de sus cuentas de Instagram, los 7 integrantes publicaron un comunicado en el que informaban a sus fans sobre su decisión. Hemos decidido no presentar nuestra música para ser considerada a los Grammys este año. Esperamos que nuestra música pueda ser escuchada y apreciada por lo que es, en lugar de ser clasificada por región o idioma, señalan los cantantes. ¿Tú cómo la ves? O sea, un tanto debatible, gente. O sea, muy cuestionable el querer hacer como una clasificación particular. Yo no veo que dentro de los Grammys está siendo como, bueno, o sea, hablamos de los Grammys latinos, pero bueno, ese es otro show. Pero para la música británica... Ay, bueno. Ahorita sigo para darles más chismecito. Para tenerles más chismecito acerca de eso, que está muy bueno. Inclusive, si tú quieres saber cuándo van a ser los Grammys, ya mencioné que en el 2027, pero en qué fecha particularmente y qué son los Grammys. Primero, ¿debajo de qué piedra vives? Pero no te preocupes, yo ahorita regreso a platicarte todo lo que necesites saber acerca de todo este chisme y pues de los Grammys. Por mientras te dejo disfrutando de esto que es Me Rehuso de Danny Ocean. Yo soy Ani Moreno y estás disfrutando de Play FM 97.9.
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0: Te gusta, baby. Mi gente, escuchar a Danny Ocean definitivamente me remonta al año pasado, que lo pudimos disfrutar en el Baja Beach Fest. Que, mi gente, estuvo buenísimo. Estuvo buenísimo. Si tú todavía no tienes tus accesos para el de este año, que ya estamos a cuenta regresiva. Te estoy hablando que estamos a 29 de julio y es este próximo 7, del 7 al 9 de agosto. Así es, te recuerdo que son 3 días de mucha fiesta. El line-up está increíble. Personalmente, mi día favorito es el viernes. Te voy a platicar un poquito de quiénes están. Anuel AA, Omar Cort, Eden Muñoz, está Day B, Freddy Fresco, Yandel Sinfónico. Creo que con ese, vamos a cerrar con él, y creo que con eso me doy por súper bien servida. Los otros días también están increíbles. O sea, el sábado tenemos a Junior H, Farruko, Kenia Oz, tenemos a De Horro, Nicky Jam. Y el dominguito a Ozuna, tenemos al Bogueto, que sabemos que ahorita está dando mucho de qué hablar. Tenemos a Manuel Turizo, a Capo, infinidad de personajes que vamos a estar recibiendo este año. Está increíble, los precios están increíbles. Ahora sí que sí, no puedes decir que no te alcanza, gente. Está, te la están regalando porque queremos todos irnos a celebrar y a bailar y a disfrutar esta fiesta que se hace año con año. El año pasado estuvo increíble, recomendado 10 de 10. Este año te recomiendo que no te lo pierdas porque el FOMO no te lo vas a aguantar. Pero bueno, ahorita regreso y te platico un poquito más. Por mí te disfrutamos de más música, así que súbele y dale play.
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7 minutos después de las 4 de la tarde, 4 de la tarde con 7 minutitos. Yo soy Ani Moreno, bienvenidos. Y tú apenas te vas subiendo al carro, o bueno, no sé, la neta yo digo que todavía todos estamos trabajando y que apenas vamos a salir. Pero si no, si tú eres de los pequeños, de los pocos afortunados que tal vez ya está en libertad, pues bueno, si te apenas vas llegando, apenas le estás prendiendo o apenas descubriste que nos puedes escuchar en línea, porque así es. Tú le puedes pedir a tu Alexa así de que Alexa reproduce Play FM Ensenada. O desde tu dispositivo móvil, tu teléfono, tu computadora, tu iPad, ahí escríbele playfmensenada.com y puedes escucharnos desde donde quiera que estés. Entonces, si tú apenas vas llegando, yo soy Ani Moreno y te estoy acompañando ya desde las... ¿Cómo se dice? ¿Qué horas son? Desde las 3 de la tarde, pero todavía nos queda una hora. Y llegas a muy buen tiempo. Traemos buen cotorreo, tenemos muy buena música y sobre todo tenemos regaliza. Sí, les traigo regalitos y tienen que ver con el nuevo estreno de Spider-Man. Sí. Pero no se emocionen. Todavía no. O sea, ahorita yo regreso y se los doy. Claro que sí. Numérate en cabina porque lo vas a necesitar, 646-286-2457, para que después no me digan que no lo tenían y que no se los pasé. Va de nuez, 646-286-2457. Muchas cosas nos tienen emocionados, el estreno de Spider-Man, que yo sé que el cine va a estar a reventar desde el día de hoy. Aparte de eso, también es los eventos que tenemos en puerta. ¿Y qué les digo en puerta? Ya la próxima semana. Así es, del 7 al 9 vamos a estar teniendo el Baja Beach Fest, que sabemos que es un festival que se pone increíble, un festival de 3 días. 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Yo sé que te va a dar FOMO increíble. Y aprovechando que una de las artistas que nos va a estar visitando, yo ahorita regreso para decirte cómo te puedes ganar. ¡Ay! Todavía no les quiero decir. Pero ¿cómo te puedes llevar este regalito que tiene que ver con Spider-Man? Con el estreno. ¿Qué les parece si nos vamos con alguien que va a estar presente en el Baja, particularmente el dominguito? Eso es algo de Manuel Turizo, que vamos a poder disfrutar del domingo 9. Esto es Por un Pendejo No Se Llora en Play FM 97.9.

16 minutitos después de las 4 de la tarde. Y es momento de darte la mejor recomendación que te puedo hacer, definitivamente. 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Caliente.mx y automáticamente bienvenidos al juego. ¿Pero qué les parece si seguimos con Muchito Baja Beach Fest? Esto es Wisin y Yandel con Rosalía, con Besos Mojados, así que suele y dale play.

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0: 4 de la tarde con 26 minutitos. Acabamos de disfrutar de esta buena canción, Where is my husband? Que oigan, que qué buen moodcito. Personalmente me encanta. Y perdonen a los que no. Pero pues sí. Oigan, no me aguanté más y yo ya tengo ganas de hacer la regaliza. Entonces, atentos todos, por favor. Todos con atención. Si vas manejando. Ok, pues sigue manejando o estacionate. No hay de otra, nada más mucha atención, por favor. Y responsabilidad para los que llevan las manitas en el volante. Y para los que no. El regalito va a ser un acceso doble o dos entradas para ver Spider-Man. El día que quieras, en la función que quieras, en el horario que quieras, yo sé que desde hoy ya hay funciones, pero muy probablemente tú hoy ya no pudiste, ya no alcanzas, ya están llenas, o de plano chin, hoy no por el trabajo, pero yo te voy a invitar. Play FM te lleva a ver Spider-Man, este nuevo estreno que está súper prometedor. Ya empecé a ver historias por ahí de que varios amiguitos ya están viéndola, pero bueno, nos vamos a resistir. Entonces yo te voy a regalar un acceso doble o dos boletos, como lo quieras descifrar o entender, para ir a ver Spider-Man. ¿Tú qué tienes que hacer para ganártelos? Aprovechando que es el día de las alitas, quiero que me manden un mensajito de, ya sea de texto o de voz. Recordemos que hay gente que tal vez va manejando, entonces un mensajito de voz tal vez es lo más adecuado, diciéndome cuál creen que son las alitas que acompañan mejor este estreno. ¿Con qué alitas acompañan mejor su estreno? No, pues con... Y el por qué, ojo. Y justificación del por qué. O sea, creo que eso es algo muy importante. Creo que es algo muy importante. Pero bueno, ahí está. ¿Te quieres dar tu acceso? ¿Te quieres ir a ver Spider-Man invitado aquí por la familia de Play FM? Mándame tu mensajito al número en cabina 646-286-2457. Platicándome con qué alitas, aprovechando que es día de la alita, de las alitas de pollo, con qué alitas acompañarías mejor este gran estreno de Spider-Man. ¿Y por qué? Fácil y sencillo, yo ahorita regreso, los dejo disfrutando de más música. Así que ya saben, súbele y dale play.
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0: 4 de la tarde con 29 minutitos y están escuchando Love de Zoe con Annie Moreno en Play FM 97.9.

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1: Como parte de las acciones para recuperar los espacios públicos y brindar a las familias lugares dignos, seguros y funcionales para la convivencia y sano esparcimiento, el gobierno de Ensenada rehabilitó integralmente el Parque Ecológico Cañón de Doña Petra. Durante un recorrido por el parque, la presidenta municipal, Claudia Agatón Muñiz, informó que se llevaron a cabo trabajos de mejoramiento de infraestructura, conservación de áreas verdes y recuperación de zonas recreativas.
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1: Como parte de la visión del alcalde Román Cota Muñoz de generar más oportunidades de desarrollo para las juventudes tecatenses, el gobierno de Tecate, a través del Instituto Municipal de la Juventud de Tecate y en colaboración con Planeta X, llevó a cabo la ponencia Escuchando el Universo, cómo la ingeniería nos permite descubrir lo invisible, una experiencia diseñada para acercar a las y los jóvenes al conocimiento científico, la tecnología y la innovación.
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1: La mexicana Yareli Acevedo conquistó el oro del Ómnium Femenil de Ciclismo de Pista de los Juegos Centroamericanos y del Caribe Santo Domingo 2026, tras exhibición de consistencia y gran nivel sobre el velódromo.
0: Para RCE Noticias, Luis Daniel Rodríguez. 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

0: 12 minutitos para... No, no, mentira, ¿cuál es 12? 4 de la tarde con 38 minutitos para... ¿Para qué? Pues ya casi nos andamos despidiendo, gente. Ya casi nos andamos despidiendo, pero seguimos con nuestro cotorreo. Les platicaba que BTS rechazó la oportunidad... Bueno, no, no la oportunidad. Sí, no. O sea, rechazó el postular su música para los premios Grammys 2027. Contexto, si tú apenas vas llegando. Básicamente se quería hacer una categoría para mejor interpretación de música pop asiática. Pero mis compadres dijeron no. Le damos para atrás. Dijeron que no porque no quieren que sea como distinguida su o clasificada por región o idioma, sino pues por apreciación, etc, etc. Después del comunicado, igual ellos agradecieron a sus ARMYs y a todos los que pues siempre los han estado apoyando. Y fíjense que muy curioso, porque acaban de su último lanzamiento, acompañado de su gira mundial. ¿Qué les digo? O sea, después de casi 4 años de estar alejados de los escenarios, regresar con este impacto... No, impresionante el giro que le están dando. Y sin embargo, ahorita abstenerse, decir no, gracias. Y tú vas a preguntar tal vez, ¿por qué? O sea, aunque la categoría podría, ¿qué les digo? Competir en producciones con letras 100% en su idioma de Asia. En esta ocasión, este álbum, que es el que estaría tal vez postulado y todo esto, está en inglés. Entonces también quedaría fuera, aparte de que ellos mencionan que pues para otros idiomas o para otra clase de música pues no se generan estas categorías, ¿no? No hay como, categoría para música británica, categoría para música tal. Entonces que pues no es necesario. Yo no sé ustedes qué opinen, qué piensen, pero lo que sí sé es que muy probablemente van a ver los premios Grammys. Si tú no sabes cuándo se van a llevar a cabo, yo te platico. Ya les había comentado que para el 2027, pero la edición 69 de los premios se llevará a cabo el 7 de febrero del 2027. Siempre andan más o menos en las mismas fechitas, para que la parte es donde la puedes ver. Ya sabemos que Hulu, Disney Plus, etc, etc. Pero bueno, creo que sorprendió a muchos el hecho de que dieran para atrás, pero bueno. Oigan, yo sigo esperando sus mensajitos por acá. Varios me están preguntando que qué show, que cómo la de los boletos, pues qué plan... Yo te estoy regalando 2 boletos para que vayas y disfrutes con quien tú quieras el estreno de Spider-Man en Cinépolis Macro Plaza del Mar. ¿Cómo te los puedes ganar? Mándame un mensajito al WhatsApp en cabina diciéndome qué alitas crees que acompañarían mejor esta película y por qué. Por ejemplo, yo te puedo decir que las Búfalo, porque son esas que no te enfadan, estás con lo picosito, pero no tan picosito, pero te mantiene entretenido el saborcito. No, a mí me encantan, mis favoritas personalmente. Pero quiero saber tú con cuáles las acompañarías, aprovechando que estamos en el Día de las Alitas. Yo te regreso con más música, por mientras que te disfrutando de más música. Este es Play FM 97.9.
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0: Cuatro de la tarde con 42 minutos y estás escuchando Por si mañana no estoy, de Omar Cons con Ani Moreno en Play FM 97.9.

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8 minutitos para que nos den las 5 de la tarde. Ya casi me ando yendo, pero con esto de la euforia de la premiere de Spider-Man y todo eso, no puedo dejar pasar a hablar de esto, gente. Perdón, pero yo estoy fascinada con este vestido. Si no sabes de lo que te estoy hablando, el pasado 27 de julio fue la premiere en Los Ángeles. La premiere de Spider-Man, gente. Creo que eso no lo ocupa claro. Y Zendaya lució un vestido, gente, impresionante. Simplemente traten de estructurarlo en su cabecita, si ya lo vieron, qué show magistral nos dio. Y si no, ¿qué les digo? Un diseño evocado en alto costura acá, haciendo alusión a una araña. El escote y la estructura negra simulaban los pedipalpos y las patas del animal. Y completó el look con unas zapatillas adornadas con pequeñas arañas. Gente, está impresionante cómo luce el vestido. Ahora sí que diseño de alta costura, la silueta, todo. O sea, es impresionante cómo nos transporta, cómo la miras y sin ser literalmente una bola con patas. O sea, la caída, el ampón, los patoles, no, el look. El cabello, impresionante. Los tacones, todo impresionante, me encanta. Definitivamente esta mujer sabe lucirse en las alfombras, en las premieres, en cualquier parte donde la pongas. Ay, no, emocionada estoy y pum, me da de saber que ustedes se pueden ir a ver la premiere de Spider-Man y yo todavía no. Pero bueno, si tú quieres ir, mándame mensajito y yo te regalo tus boletas para que vayas y disfrutes de la premiere de Spider-Man de Moreta en cabina, 646-286-2457. Estoy a esperas de tu mensaje. Si yo me voy de aquí y tu mensaje no llega, pues ya te lo perdiste, gente. Ya se lo perdieron. Pero bueno, espero tu mensajito. Recuerden, vamos a disfrutar de Spider-Man en Macro Plaza del Mar en Cinépolis. La casita de todos. La mejor casa del cine. Pero bueno, por eso seguimos con más música. Este es Girl Remix. Está sabrosa. Súbele, dale play.

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1: Oh, you don't ever say too much. 3 minutitos para que nos den las 5 de la tarde. Me toca despedirme. Muchas gracias por acompañarme. Te dejo disfrutando de esto de Taylor Swift. Yo soy Ani Moreno y regreso mañana con más música, más cotorreo. Bonita tarde. Te mando un gran beso. Y nada, ya sabes, recuerda no despegarte, solo y dale play. Bye, bye.

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